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Las 6 con 12 minutos. Estás escuchando el Lobo 106.1 y llegamos a la recta final de nuestra tarde en nuestra compañía. Espero que estés preparado para ello porque es nuestra última hora y como siempre me quiero enfocar en tus peticiones. ¿Qué quieres escuchar? ¿Qué quieres proponer? Dime cuál canción se te viene a la mente en un lunes. ¿Qué necesitas para que mejore? Oye, inicio de semana y nos tocó con frío y nublado, es complicado. Dime qué canción puede cambiar tu actitud, ya sea que estés a punto de salir de trabajar o incluso inicias jornada pronto. Tuvimos buenos temas musicales para iniciar y seguimos ahora. ¿Qué te parece con Hey Baby de No Doubt en el Lobo 106.1?

0: dedico varios lugares a las peticiones que vayan llegando. Yo soy Ariana, sigo en tu compañía y esto es El Lobo 106.1.
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0: Miracle de Jon Bon Jovi en el 106.1. Vamos a escuchar petición que llegó vía WhatsApp.
1: Hola, buenas tardes. Hola. Si hay chance de poner I Want to Break Free,
0: okay,
1: de Queen.
0: Me parece muy bien.
1: Ya hace rato que no la escucho, Ariana. Saludos.
0: Gracias y saludos. Vámonos con ello. Es lo que va a estar sonando enseguida, algo de Queen, I Want to Break Free. ¿Quieres escuchar alguna canción? Ya sabes, puedes mandarme texto o un audio como tú quieras, como te sientas cómodo. El WhatsApp de cabina es el 614-106-1074. Estás escuchando el Lobo 106.1.
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0: Buenas tardes, Ariana. Saludos para el Lobo 106.1. Algo de Kylie Minogue. Can't Get You Out of My Head. Por favor.
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0: por parte de Andrea Portillo. Saludos, muchas gracias por esta canción, porque con ella finalizamos la tarde. Así es, son las 6:55, se termina por el día de hoy, pero me la pasé muy bien y espero que tú también, que hayas disfrutado este lunes juntos. Abrígate bien, hace frío, cuídate muchísimo y aprovecha, sigue aprovechando este lunes, pero ahora en compañía de Charlie Contigo. Ya regresa con más música y con más para seguir complaciendo esas peticiones que quedaron pendientes, porque así quedaron pendientes. No se van a quedar ahí en el limbo, ¿eh? Tú no te preocupes. Así que, bueno, te dejo solo por el día de hoy, porque yo regreso mañana en punto de las 3. Soy Ariana, estuve en tu compañía y esto es El Lobo 106.1.
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2: La gobernadora María Eugenia Campos Galván se pronunció ante los movimientos que se prevén al interior de su gabinete derivados de las solicitudes de licencia de distintos funcionarios con motivo del inicio del proceso electoral rumbo al 2027, en donde se renovarán, entre otros cargos, la gubernatura y las alcaldías del estado. Campos Galván destacó los perfiles de quienes aspiran a participar en el proceso electoral, señalando que cuentan con los principios y valores necesarios para velar por los intereses de las y los chihuahuenses. La mandataria estatal afirmó que estas cualidades son necesarias para quienes tienen la responsabilidad de administrar y gobernar la entidad.
3: Se necesitan funcionarios de buen corazón. Se necesitan funcionarios que sean sensibles ante el dolor ajeno y que cuando vean la pobreza, cuando vean las inundaciones, cuando vean a una persona enferma, estén, aunque no sea su ramo, estén listos para apoyarlos. Estas personas que tienen esta sensibilidad se van del gobierno del estado a seguir trabajando por una mejor vida para los chihuahuenses.
2: La Comisión Federal para la Protección contra Riesgos Sanitarios emitió una alerta para informar sobre la adulteración del producto Aderogil en su presentación de solución oral. Este medicamento contiene retinol, ácido ascórbico y ergocalciferol, que sirve como complejo multivitamínico con vitaminas A, C y D, indicado para fortalecer el sistema inmune y prevenir o tratar los síntomas del resfriado común. La comisión indicó que las adulteraciones que se detectaron fueron de los lotes de producción CMXA-036 y CMXA-037, por lo cual se pidió no consumirlos porque no se garantiza su pureza y podría generar riesgos para la salud. El presidente de los Estados Unidos, Donald Trump, aseguró que su país sigue analizando el posible brote de peste pulmonar que afecta a la región rusa de Siberia. Sin embargo, subrayó que Washington apoyaría a Moscú en todo lo posible. Nos acabamos de enterar. Lo estamos analizando, pero parece un gran problema para Rusia. Así lo dijo el republicano al ser cuestionado al exterior de la Casa Blanca, poco antes de partir a un acto de campaña en Nebraska para las legislativas del 3 de noviembre. El gobierno estadounidense ya emitió el domingo una alerta sobre un posible brote de esta peste pulmonar en el área de Siberia.
4: El corredor estelar de las Águilas de Filadelfia, Saquon Barkley, sufrió una lesión en el tendón de la corva en la derrota de 24-20 de Philly ante los Rams este domingo. Saquon Barkley se lesionó en un acarreo de 6 yardas por el costado izquierdo de la cancha durante el primer cuarto. Se detuvo después de salir del campo en su acarreo y estaba cojeando mientras caminaba hacia la banca de Filadelfia. Después de ser atendido en la carpa médica, Saquon Barkley se dirigió al vestidor acompañado por el personal médico.
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0: It's a sin. Lo que escuchamos es de Pet Shop Boys, que por cierto Chris Lowe estuvo celebrando su cumpleaños en ese fin de semana. ¿Cómo están en ese lunes? Después de todo el movimiento del arranque de semana, pero incluso déjame decirte que el tráfico se puso un poco más intenso el día de hoy, ahora con ciertos accidentes que sucedieron, sobre todo el del periférico de la juventud. Pero bueno, aquí sigo con más y mejor música en este lunes, cuando ya son las 7:17. Aquí regreso para seguir con más de Alex Warren, Fever Dream. Traigo por acá algo de Bon Jovi también y mucho más. Aquí en el Lobo 106.1. ¿Qué tal, Charlie? Contigo aquí pasaremos en un rato más por el programa de sugerencias.
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Alex Warren con Fever Dream en el Lobo 106.1. Y ahora, Bon Jovi. Que por cierto, esta es una de las canciones que me han llegado por acá en lista de peticiones. No hace mucho rato que escuchábamos algo más de John como solista, pero eso es toda la banda de Slippery When Wet.

Ok, repeat it. Eso es a cargo de Ed Sheeran y Martin Garrix. Hoy la canción que se hizo viral de nuevo por toda esa fuerza que emite y contagia. Easy Lover. Phil Collins con Philip Bailey. Tiene Globo 106.1.

0: Bueno, unos impresionantes gráficos, una producción de video impactante. Empezó lo que es la temporada de Metallica, la residencia que van a estar realizando en este lugar que se ha vuelto icónico para las pocas bandas que se han logrado presentar ahí, como es Sphere, la esfera de Las Vegas. Y pues ya se están presentando, también aplicando la del No Repeat Weekend. O sea que si tú vas en dos fechas, los dos días de la semana, te van a tocar shows totalmente diferentes. No se va a repetir absolutamente ninguna canción como sucedió ya en los primeros dos días que fueron pues ya llevados a cabo en el trayecto de la semana anterior. Bien, aquí estuvo Metallica. Regreso, no te vayas. Estoy con algo de Sophie Ellis Bextor enseguida. In Murder on the Dance Floor. Además, estamos ya muy cerca de lo que es el programa de sugerencias. ¿Ya pensaste cuál es la canción que te trae hoy en el mood de ese arranque de semana? Bueno, platícamelo. 614-106-1074. ¿Qué tal, Charlie, contigo?
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Hey, Mother on the Dance Floor. Aquí escuchamos a Sophie Ellis Baxter aquí en el Lobo 106.1. Hay muchos artistas a quienes vimos llegar muy alto y desde luego irse. Algunos de sus integrantes también ha sido un hecho. Y los que acaban de decir que se retiran de los escenarios son Queen. Body Language, aquí están con Freddie Mercury, el resto de la banda, desde luego. Aquí en el Lobo, venga.

0: I Wanna Know What Love Is, desde luego. Eso es a cargo de Foreigner, que a través del Lobo 106.1. Oye, vámonos directo a lo que es ya, pues, el programa de sugerencias. Así va a ser, son las 7:56. Regresando entonces, nos metemos lleno al programa de esta noche. Y tú, ¿cuál canción traes en mente para incluir a la buena lista que traemos el día de hoy? Porque recuerda que, pues, también es lunes. Y muchas veces en lunes traemos una canción por ahí rondando en la mente. Vamos a ver cuál me propones. Coméntala, 614-106-1074. Hey, regreso de inmediato en el Lobo 106.1. Todos los hits, todos los premios.
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5: En sesión extraordinaria de Cabildo celebrada este lunes, el alcalde Marco Bonilla presentó formalmente su solicitud para separarse del cargo de presidente municipal de Chihuahua, y en su lugar fue nombrado el alcalde suplente René Chavira. La Comisión Nacional de Elecciones de Morena designó a la senadora con licencia Andrea Chávez Treviño como la coordinadora municipal de la defensa de la transformación y la soberanía nacional en el municipio de Juárez. Mayra Chávez, delegada del Bienestar en Chihuahua, afirmó que el nombramiento de Andrea Chávez Treviño como coordinadora en Juárez impulsa la cuarta transformación y que su labor seguirá enfocada en llevar pensiones y programas a la entidad. La gobernadora María Eugenia Campos del Van destacó los perfiles de sus colaboradores que aspiran a participar en el proceso electoral, ello al indicar que cuentan con los principios y valores necesarios para velar por los intereses de las y los chihuahuenses. La Comisión Federal para la Protección contra Riesgos Sanitarios emitió una alerta para informar sobre la adulteración del producto Aderogil en su presentación de solución oral. En el evento de colocación de la primera piedra de la Academia Internacional de Capacitación Policial en Querétaro, evento donde estuvieron presentes el gobernador de la entidad, Mauricio Curi González, y el embajador estadounidense en México, Ronald Johnson, también estuvieron representantes de Fuerzas de Seguridad Federal. El presidente de los Estados Unidos, Donald Trump, aseguró que su país sigue analizando el posible brote de peste pulmonar que afecta a la región rusa de Siberia. Sin embargo, subrayó que Washington apoyaría a Moscú en todo lo posible.
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10: Hola señores, ¿cómo estamos? Estamos más que listos para empezar con el programa de sugerencias. Vámonos con el programa del día de hoy, que de hecho se va poniendo bastante bueno. Aquí lo que es, ahora sí que lo ideal es que tú me digas cuál es la canción que quieres escuchar para el día de hoy. ¿Cómo anda? Fíjate, varios puntos. El modo musical conforme al día. ¿Cómo estuvo tu día también? Puede ser que ahorita ya estamos en el relax del día. Puede ser también otra de las opciones. O bien, ¿sabes qué? Arrancamos semana siempre con por ahí alguna canción en mente y vamos viendo cuál es esa canción que propones para escucharla y que no se te quede por ahí en la mente. Hay veces que empezamos semana con la canción rondando la mente. Entonces, bueno, pues vamos a ver qué tal se pone. Empieza a manifestarte a través de todas las vías de acceso y comunicación que estamos en todos lados, obviamente en redes sociales. Estoy en Face. Ahorita, de hecho, estamos en Face Live. Soy como Charlie contigo. También estamos en Instagram, en X, en Threads, en TikTok, en todas las plataformas, como sabes. Entonces, bueno, también como el Lobo 106.1 nos puedes encontrar. Y en mi WhatsApp, que ha estado movidísimo el día de hoy, muchísimas peticiones. Y la primera la voy a tomar de aquí. Dice que hay Charlie, saludos. A ver si escuchamos la canción de Hope Once Again de Kansas. Con esta canción vamos a empezar el programa de sugerencias el día de hoy. Así que sube el volumen porque eso se pone buenísimo. Ya estamos aquí en el programa de sugerencias. Gracias, noche de arranque de semana en el Lobo 106.1.

Algo de Kansas, Hope, once again aquí a través del Lobo 106.1. Bueno, sigo con más música ahora, con algo que me pidió David hace un momento. Estaba proponiendo esa canción que ha traído en mente durante el día, Eye of the Tiger. Aquí está Survivor en las sugerencias, venga.

Hemos seguido The End of the Tiger, que es algo de Survivor. Eso es el Lobo 106.1. Vámonos con otra más de las peticiones para esta noche y otro de los pedidos que tenía pendiente por complacer. Eso me lo indicaron vía WhatsApp. Oh, muy buena, The Morrissey. First of the Game to Die. Aquí seguimos en el programa de sugerencias complaciéndote. Y sube el volumen de tu radio. Que se sienta. Aquí está Stephen Patrick Morrissey. Bienvenidos.

Tears of the Game to Die. Aquí estuvo Morrissey. Aquí a través del Lobo 106.1. Se van afinando violines otra vez. Porque ahorita con la canción de Kansas, echamos los violines. El violín, mejor dicho, ¿verdad? Y aquí en este intro, genial. Así como se afinan precisamente los violines para una sesión clásica. Así arrancaban Lip Sync con esto. Designer Music, diseñando esa buena música aquí a través del Lobo 106.1. Es el programa de sugerencias. Noche de lunes, venga.

0: Designer Music, que aquí escuchamos a Lip Sync en el programa de sugerencias. Agarró buen arranque el programa del día de hoy, 8:21. El reloj regreso de inmediato. ¿Qué tal, Charlie, contigo?
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2: Bueno, el programa de sugerencias de esta noche de lunes, y están llegando algunas peticiones. Otra de ellas, vámonos directo a eso que se llama Thunderstruck. Es que el día de hoy es el cumpleaños de Brian Johnson de AC/DC. Justo ese es un pedido que traigo por aquí en cuanto a su cumpleaños se refiere. Bueno, vámonos AC/DC para las sugerencias del día de hoy.

Thunderstruck. Yeah, aquí estuvo AC/DC. Bueno, seguimos en el programa de sugerencias de esta noche. Qué buena selección. Time Stand Still para este lunes.

Hemos oído Just Give Me a Reason de Pink junto a Nate Ruiz. Aquí estamos a través del programa de sugerencias para Mimi, saludándote. Y esa petición que traes esta noche, Hall con Malibu, esposa de Kurt Cobain.

Hall con Hall en las sugerencias, programa para complacerte. ¿Y qué tal si tomamos otro pedido? A ver, esa canción de Toto, gran clásico, All the Over.

0: I'll be over you. Aquí estuvo Toro. Bueno, son las sugerencias de esta noche. Regresando, voy con más música porque hay muchos pedidos aún por complacer. No te desconectes.
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1: Las sugerencias. Aquí de regreso estaba viendo más de las peticiones y hoy, como les decía hace rato por acá cuando estaba en el Face Live, hoy ha habido muchas peticiones a Metallica por curiosa razón, digo, no sé exactamente la razón, pero hoy tenemos algunas peticiones, quizá porque ya empezó su residencia en la esfera y a mucha gente le deben estar apareciendo por ahí los videos en las redes. Bueno, vámonos con eso, que me pedían desde hace rato también más de Metallica, Sell the True, sugerencias.

Metallica. Bueno, salga true las sugerencias en esta noche. Yeah, ok, vámonos con Amber de 311. Otro pedido más. Buena canción, tiempo hacía que no la escuchábamos, ¿eh? Son sugerencias, complaciéndote. ¿Qué tal, Charlie, contigo?

Ok, se llama Amber. Aquí es 311. Oye, me están diciendo por acá que estamos ya llegando a la Spooky Season y que sería muy bueno escuchar una canción ad hoc como eso, Talking in Your Sleep. Eso de The Romantics en esta noche, aquí a través del Lobo 106.1. Lunes, arrancando semana, venga.

Get in Your Sleep, aquí en el programa de sugerencias de esta noche. Despidiéndome, gente, porque estamos sobre las 9 de la noche. Además, nos vamos a ir con una última canción que me sumaron por acá a la lista, que es Knock, Knock, Knock It on Heaven's Door. Es a cargo de Guns N' Roses. Y con eso, pues prácticamente despidiéndome, porque justo nos queda el espacio para irnos directo. Ahora sí, a la repetición de H4 en esta noche con Ryan Seacrest. Estupendo lunes para todos. Y nos oímos el día de mañana. Ryan Seacrest enseguida. Bye bye.

0: KT40. 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
1: Coming up next.
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0: Telephone at American Top 40 Extra.
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0: American Top 40 Kehlani for Ashley in Ohio.
1: Check it out.
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7: No vamos a parar la investigación hasta establecer si con los trabajos de extracciones y los de inteligencia tenía como objeto atentar contra su vida, porque al final todos estábamos infiltrados. Esa es la razón de la relevancia de continuar la investigación del hecho de ayer, que aunque pudiera ser una falla mecánica o por clima, no queremos descartar la posibilidad que, como ocasionalmente el gobernador sí usaba ese vuelo, él hubiese sido el objetivo.
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8: La presidenta Claudia Sheinbaum cuestionó fuertemente tanto al gobernador de Querétaro, Mauricio Curi, como al embajador de Estados Unidos en México, Ronald Johnson, luego de que el viernes pasado colocaron la primera piedra de lo que será la Academia Internacional de Capacitación Policial. La mandataria reclamó que no se le avisara del evento a la Cancillería, así como de la decisión de colocar una academia de este tipo en un estado del país.
9: ¿Por qué no es a través de la Secretaría de Relaciones Exteriores? ¿Cómo debe ser? ¿Cómo está la ley planteada? ¿Y del gobernador también? ¿Cómo al embajador y no al Gabinete de Seguridad? ¿Por qué una academia internacional a delincuencia organizada en Querétaro, que son delitos federales? Entonces son ejemplos en donde creo que se llega al límite de lo que debe ser y lo que no debe ser. No creo que incurra en un delito como tal, pero sí es muy importante exhibirlo y decirlo, porque si no, se hace algo normal y no es normal.
8: Por las fotografías del evento en Querétaro, se sabe que asistieron representantes del gobierno federal, como el fiscal federal de Querétaro, el comandante de la 17ª zona militar, así como un representante del titular de la Guardia Nacional en el estado. Además, se filtró en redes sociales el oficio con fecha del 25 de septiembre que el gobernador Mauricio Curi envió al secretario de Relaciones Exteriores, Roberto Velasco, para informarle del evento y sus objetivos. Ayer mismo, tras esta filtración de dicho documento, la Secretaría de Relaciones Exteriores confirmó que, en efecto, el 25 de septiembre sí recibió una comunicación de parte del gobierno de Querétaro sobre la participación del embajador Ronald Johnson. Sin embargo, aclaró que cualquier capacitación o proyecto de cooperación en materia de seguridad con un gobierno extranjero debe solicitarse el visto bueno previo del grupo de alto nivel de seguridad. Tal es el caso de la Academia Internacional de Capacitación Policial, por lo que la Cancillería ofrecerá acompañamiento al gobierno de Querétaro. Sobre la denuncia del embajador Ronald Johnson de que elementos de la Guardia Costera fueron atacados a tiros desde México, la presidenta Sheinbaum indicó que se solicitaron pruebas de este hecho y confirmó que se realizaron operativos espejo de ambos lados de la frontera.
9: Nosotros hemos pedido pues todas las evidencias de que esto fue así, porque no tenemos evidencia. Ningún elemento de la Guardia Nacional, de la Defensa, de la Marina, ha detectado que haya disparos de la frontera mexicana hacia la frontera de Estados Unidos.
8: Y luego de que Tatiana Cloutier calificó como traición a Morena por la designación de Clara Luz Flores como virtual candidata del partido Guinda al gobierno de Nuevo León, la presidenta Sheinbaum se mostró dispuesta a abrir un diálogo con ella, pidió que sea el partido el que defina las coordinaciones.
9: Sí, ella desea platicar conmigo, siempre podemos platicar. Yo de verdad la tengo en la mejor consideración, hizo un gran trabajo en frente del Instituto de Mexicanos en el Exterior y podemos encontrarnos y platicar. Pero ya el tema directamente de las candidaturas, temas de las coordinaciones, de todo eso, pues no me corresponde a mí. Y no me voy a meter porque no me corresponde. No es asunto de la presidenta, es asunto del partido.
8: Por su parte, el Partido del Trabajo descartó ofrecer la candidatura al gobierno de Nuevo León a Tatiana Cloutier, adelantó la vicecoordinadora de los senadores petistas, Giovanna Bañuelos, ya que ellos tienen a su propio aspirante, a quien estarían careando en una encuesta con Clara Luz Flores.
1: Nosotros tenemos a un compañero que es diputado con licencia, Jesús Elizondo, que es un extraordinario perfil, joven, con una gran capacidad. Él es nuestro aspirante a coordinador estatal y estamos nosotros solicitando que se haga una encuesta en el caso de él y de nuestra compañera Clara Luz.
8: Sin convocatoria previa ni encuesta de por medio y a través de redes sociales, Ariadna Montiel, dirigente nacional de Morena, anunció la designación de Andrea Chávez como coordinadora municipal de la Defensa de la Transformación y la Soberanía Nacional en Ciudad Juárez, Chihuahua. Diputados federales del PAN denunciaron ante la Fiscalía General de la República a la gobernadora de Baja California, Marina del Pilar Ávila, por los delitos de delincuencia organizada y traición a la patria, entre otros. La legisladora Eva Vázquez indicó que la denuncia se debe a las llamadas filtradas de la gobernadora, así como de la sanción del Departamento del Tesoro estadounidense.
10: Esta denuncia que se está interponiendo también tiene como antecedentes una serie de audios que todos conocimos que se estuvieron ventilando públicamente en los meses de junio y de julio de este año, y lo más reciente, la semana pasada, también fuimos todos testigos de la noticia donde ya pues el Departamento del Tesoro de los Estados Unidos sanciona y señala a personas muy cercanas a la gobernadora.
8: Las y los ministros de la Suprema Corte de Justicia de la Nación avalaron la reforma que permite al INE revisar las candidaturas de posibles injerencias del crimen organizado. René Cruz tiene el reporte.
11: Muy buenos días. La Suprema Corte de Justicia de la Nación validó la reforma a la Ley General de Instituciones y Procedimientos Electorales, mediante la cual se creó la Comisión de Verificación de Integridad de Candidaturas. Por unanimidad, el Pleno del Alto Tribunal consideró infundada la acción de inconstitucionalidad que interpuso el PRI al señalar que la evaluación de personas con posibles vínculos con actividades delictivas es acorde con el derecho a ser votada o votado, ya que no crea un requisito adicional de elegibilidad, además de que no constituye una sanción o declaración de responsabilidad penal. La ministra Loreta Ortiz sostuvo que el mecanismo es razonable, además de que no vulnera la autonomía del Instituto Nacional Electoral.
12: Que la medida legislativa es razonable para perseguir una finalidad constitucionalmente legítima, ya que ayuda a los partidos políticos y candidaturas independientes a contar con mayor información para la selección de sus candidaturas en relación con su participación en actividades delictivas. En el caso no se observa que alguna autoridad incida en las decisiones del INE, quien funge como una vía institucional para dotar de elementos informativos a los institutos políticos.
11: El reporte que tengo, muy buen día.
8: Las madres buscadoras que cumplen 26 días de plantón frente a la Fiscalía General de la República aseguran que las autoridades federales siguen sin dar atención real a sus demandas. Alberto Zamora nos informa.
13: Jennifer, muy buenos días. Margarita López, fundadora del colectivo Buscando Cuerpos, denunció que a más de 26 días del plantón instalado frente a la Fiscalía General de la República, las autoridades siguen sin dar atención real a sus demandas. Señaló que 6 madres de familia ingresaron al inmueble para presentar los casos de desaparición de sus seres queridos. Sin embargo, denunció que Mariana Díaz, titular de la Fiscalía Especializada en Materia de Derechos Humanos, no permite que acudan funcionarios con capacidad de decisión, por lo que podrían incrementar sus protestas con el apoyo de otras organizaciones. Aseguró que la Fiscalía General tiene conocimiento también del hallazgo de los 1.600 dientes de leche encontrados en un predio de Michoacán y que no han querido investigar este asunto.
14: ¿Y ellos saben en qué carpetas, en qué averiguaciones previas hemos estado trabajando? Y es donde se le ha estado dando el seguimiento. Ellos saben perfectamente bien en dónde están todos esos dientes de leche, todos esos miles de fragmentos, y que se hagan pendejos es otra cosa.
13: Ese es mi reporte, muy buenos días.
6: Economía y finanzas.
8: Ante la fortaleza del dólar en los últimos días, que ha provocado una depreciación de la moneda nacional, el subgobernador del Banco de México, Omar Mejía, aseguró que debe haber tranquilidad ahora que el peso cotiza a 18 pesos con 60 centavos por dólar, y explicó que el Banco Central estará vigilando que el aumento en el tipo de cambio no tenga un traspaso hacia los precios.
15: Los movimientos pues acontecen todos los días y es normal que una divisa también tenga ajustes. Los ajustes son saludables, el ajuste que hemos visto en el mercado también ha sido procesado de buena manera. Decir que las condiciones de operación en nuestra divisa también son las adecuadas.
8: esta mañana se ha anunciado el Premio Nobel de Física 2026. Fue otorgado al físico belga-estadounidense Francis Hansen por sus contribuciones decisivas al Observatorio de Neutrinos IceCube y el descubrimiento de neutrinos de alta energía de origen astrofísico. Vamos a la información de los estados con Alex Alcántara.
16: Estados.
17: La Fiscalía Estatal investiga si el desplome de una aeronave utilizada con frecuencia por el gobernador Miguel Ángel Navarro, ocurrido en Ixtlán del Río, que dejó dos muertos, pudo estar relacionado con un atentado contra el mandatario. Esto tras el aseguramiento recién de varios teléfonos a un presunto integrante del crimen organizado con información sobre vuelos y movimientos del mandatario y otros funcionarios. La Fiscalía también mantiene abierta la hipótesis de una falla mecánica o condiciones climáticas.
18: Chiapas.
17: El fiscal general del estado, Jorge Yavén, informó que el alcalde de Suchiapa, Jorge N., y el exalcalde de este municipio, Alexis N., detenidos el pasado sábado, habrían ordenado liberar a personas detenidas y permitir que posteriormente fueran recogidas por un grupo criminal a cambio de dinero. La investigación surgió tras la fuga de un presunto integrante del cártel de Chiapas y Guatemala y de la cárcel municipal de Suchiapa. El fiscal dijo que otros 19 detenidos durante el operativo Enjambre, entre ellos policías y el director de la policía de ese municipio, están aportando información al caso.
18: Sonora.
17: Después de casi 6 meses de permanecer prófugo, el médico Jesús Maximiliano Verduzco se presentó este lunes ante la Agencia Ministerial de Investigación Criminal y quedó a disposición de las autoridades por la investigación relacionada con la muerte de 8 personas tras la aplicación de tratamientos con sueros vitaminados en Hermosillo. La Fiscalía General de Justicia del Estado mantenía vigente una orden de aprehensión en su contra y ofrecía una recompensa de hasta 500,000 pesos para su localización.
18: Quintana Roo.
17: La gobernadora Mara Lezama encabezó la incorporación de 100 autobuses híbridos al sistema de transporte público MOVI en Cancún, con lo que la flota pasará de 38 a 138 unidades. También se anunciaron 4 nuevas rutas que comenzarán a operar de manera escalonada entre octubre y diciembre y buscarán beneficiar a más de 322,000 personas. La gobernadora destacó que la ampliación busca ofrecer más alternativas de traslado y avanzar hacia menores tiempos de espera, así como viajes más cómodos, seguros y accesibles. Con información de Leire Batalla, les saluda Alex Alcántara.
8: Vamos a la información internacional.
16: El mundo.
8: Luego de que el presidente del gobierno español, Pedro Sánchez, convocó a elecciones anticipadas para el 29 de noviembre en medio de la crisis por vivienda y migración en Ceuta, el presidente del Partido Popular, Alberto Núñez Feijóo, celebró que sean las y los españoles los que tengan la posibilidad de elegir entre una opción de ambición personal y un proyecto de país, y aseguró en cuanto al tema de vivienda que la salida es construir 1,000,000 de viviendas y dejar de culpar a otros.
19: Yo creo que cuando un presidente de gobierno lleva 8 años es muy difícil poder echarle la culpa a los demás de lo que no has hecho. La vivienda ha sido el gran fracaso de este gobierno y la vivienda tiene que ser el éxito del gobierno siguiente. Y le aseguro, estoy absolutamente convencido de que si tenemos esa posibilidad lo vamos a hacer.
8: Al menos 200 personas y de 3 a 5 hospitales de la región de Irkutsk, en Rusia, fueron puestos en cuarentena luego de que una investigadora de un laboratorio especializado en peste falleció de un padecimiento aún no revelado, mientras que las autoridades rusas mantienen una postura hermética y ambigua sobre lo sucedido. Ante este escenario, Marco Rubio, secretario de Estado estadounidense, indicó que vigilan la situación y descartó que sea motivo de alarma.
20: Obviamente hay muy pocos viajes entre Estados Unidos y Rusia, pero como ocurre con cualquier otra cosa, si algo así surge podría propagarse. Por eso lo estamos observando y monitoreando de cerca. No creo que sea motivo de alarma, pero sí requiere que prestemos atención y lo vigilemos. Y eso es precisamente lo que estamos haciendo.
8: Los titulares, las columnas y los trascendidos con Erika Flores.
16: La prensa hoy.
21: Curi enteró de visita de Johnson, no de cooperación, aclara la Secretaría de Relaciones Exteriores.
16: Reforma.
21: Soborno en aduanas, señor de los buques. Revelan que repartió casi 70 millones de pesos entre 2024 y 2025.
16: El Universal.
21: México cancela el envío de crudo a Cuba por sanciones.
16: La Jornada.
21: Negociación del T-MEC libre de temas políticos, asegura Marcelo Ebrard.
16: El Financiero.
21: Crece la inversión a su mejor ritmo en 2 años.
16: Entre líneas.
21: En el asalto a la razón, Carlos Marín destaca, el que implicó a Andy en el huachicol. Es impensable que los cabecillas del mayor contrabando de combustible en la historia mexicana sean dos mandos navales de medio pelo, el ex vicealmirante Fernando Farías Laguna y su hermano Manuel Roberto, ex contraalmirante. Pero sí quizá el capturado en Zapopan la madrugada del 2 de octubre, el ex capitán de corbeta Ángel Solano Ruiz, Capitán Sol. Un personaje de gran relevancia, equiparable quizás al secretario de Marina con López Obrador, José Rafael Ojeda Durán, quien para la Fiscalía General de la República es ilocalizable para que declare ante la jueza federal. Según la causa penal, el Capitán Sol, sin cargo activo en la Agencia Nacional de Aduanas ni en la SEMAR, operaba como articulador externo del sistema portuario. Y peor, en las denuncias integradas también se afirma que favoreció el tráfico de fentanilo en complicidad con el civil identificado como Iván Merino. Sergio Sarmiento en Jaque Mate escribe: Lula y Bolsonaro. Las encuestas previas le daban una ventaja ligera, pero ventaja al presidente Luis Ignacio Lula da Silva del Partido del Trabajo para la primera ronda electoral brasileña de este 4 de octubre. La empresa Datafolha le calculaba 42% contra 38% de Flávio Bolsonaro del Partido Liberal. Al final, Bolsonaro quedó en primer lugar con 47% y Lula segundo con 45%. El 7.8% votó por otros candidatos. El resultado de la segunda vuelta programada para el 25 de octubre dependerá en buena medida de la decisión de quienes sufragaron por algunos de los candidatos minoritarios. La distancia entre Bolsonaro y Lula es demasiado pequeña para aventurar predicciones. Lo que sí es claro es que la prueba de fuego de una democracia es la alternancia en el poder, cosa que en México ha desaparecido en los tiempos de los partidos hegemónicos. Al final, destaca que el mismo día de la elección en Brasil se terminó el recuento de los votos sin quejas importantes. En México, en la noche de la votación apenas llegamos a conteos rápidos y hay que esperar casi una semana entre gritos y sombrerazos para los resultados definitivos. Hay que aprender lo bueno de los demás.
0: Se dice que...
21: Trascendió de Milenio que la presidenta Claudia Sheinbaum alista la logística para viajar a China y participar en el Foro de Cooperación Económica Asia-Pacífico el 18 de noviembre, que incluye trasladarse en vuelo comercial con un trayecto aproximado de 24 horas con 3 a 4 personas, entre ellas los secretarios de Relaciones Exteriores Roberto Velasco y de Economía Marcelo Ebrard, con regreso programado el 20 de noviembre a fin de encabezar la conmemoración de la Revolución Mexicana. Templo Mayor de Reforma. Es curioso que la presidenta Claudia Sheinbaum cuestiona que Chihuahua y Querétaro tengan acuerdos con autoridades de Estados Unidos y reclama que no se avise al gobierno federal cuando en realidad funcionarios del ámbito de seguridad sí han sido avisados y han conocido de varias de esas estrategias. No se entiende por qué la presidenta resiente tanto que los estados de la República, como ha sucedido siempre, tengan convenios, acuerdos e intercambios con Estados Unidos y muchos otros países. A pesar de que la política sea global, la grilla sigue siendo demasiado local. En kiosco del Universal. Salgado Macedonio no quita el dedo del renglón. Desde Guerrero nos platican que el senador con licencia Félix Salgado Macedonio de Morena no se da por muerto para pelear por la candidatura a la gubernatura de la 4T. Nos indican que don Félix reveló en redes sociales que según tiene un acuerdo con la dirigente nacional de Morena, Ariadna Montiel Reyes, para levantar una encuesta espejo entre él y quien resultara ganador, en este caso la morenista Beatriz Mojica Morga, solo para que la gente sepa quién está mejor posicionado. Y aunque asegura que acató la disposición de su partido para no registrarse en el proceso interno, insiste en que sí podría ser abanderado sin ningún problema, porque la reforma contra el nepotismo está prevista para 2030. ¡Qué insistencia! Para MBS Noticias, Erika Flores.
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22: Querida Jennifer, qué placer saludarte a ti y a tu audiencia. Noticias 630, vámonos con lo mejor del mundo del deporte. Arrancamos como cada martes con lo que nos dejó la semana 4 de la NFL, que concluyó la noche de ayer con la victoria 45-24 por parte de Atlanta sobre Nueva Orleans a domicilio. Unos Falcons renovados tras el regreso de Michael Penix, sin duda, en una semana marcada por grandes historias del fin de semana. Por un lado, los Patriots despertaron y con un Drake May imparable le quitaron a los Bills el invicto 29-26. Los Panthers también dieron la sorpresa derrotando a los Lions 32-26. Dallas se quedó con el duelo tejano ante Houston 34-30 con una gran actuación de CeeDee Lamb, mientras que los Rams increíblemente remontaron una desventaja de 10 puntos con menos de 8 minutos por jugar para terminar ganando 24-20 a Filadelfia. San Francisco sigue ilusionando a su afición ahora al vencer a los Broncos 24-14, mientras que Mahomes y los Chiefs se quedaron con el duelo de invictos para derrotar 30-27 a los Raiders en un juegazo. E Indianapolis se quedó con el partido internacional de la semana, disputado en Londres, al ganar 30-13 a Washington. Cambiando de deporte, Jennifer, hoy a las 8:30 de la noche, última oportunidad para Rafa Márquez de conseguir su primer triunfo con el Tri en esta fecha FIFA, cuando la selección se mida a Chile desde Los Ángeles, California, en lo que esperemos sea un buen día para el combinado nacional, que nada más no logra ganar y que no contará con Mateo Chávez por expulsión ante Estados Unidos, Gilberto Mora por lesión, mismo que ya arrastraba desde antes del duelo ante los norteamericanos, Irving Lozano, quien ya había abandonado la concentración, antes a las 5 de la tarde la despedida de Lionel Messi con Argentina, cuando la albiceleste reciba a Benín en el Estadio Monumental de Buenos Aires. Jennifer, hasta aquí la información deportiva, nos escuchamos de nueva cuenta el día de mañana con lo mejor del mundo del deporte.
3: Las breves. La COFEPRIS alertó acerca de la adulteración de Aderogil, solución oral, y la falsificación de los medicamentos Darzalex y Simponi, cuyos lotes señalados representan un riesgo para la salud. Para Aderogil, los lotes identificados son el CMX-A036 y el CMX-A037. COFEPRIS detectó anomalías en las fechas de caducidad y precisó que las ampolletas del lote CMX-A036 no contienen fecha de caducidad. Sobre Darzalex de 400 miligramos, el lote falsificado es GGH-2227. Mientras que el lote 01H201KE de Simponi también fue identificado como falsificado. La Comisión Reguladora de Telecomunicaciones informó que hasta el domingo 4 de octubre se han vinculado 9.851.807 líneas con terminación en 3. Señaló que esta cifra representa el 87.3% de las 11.2 millones de líneas estimadas para este dígito. El Consejo Coordinador Empresarial recordó que aunque no hay una fecha exacta, será en este mes cuando se realice la cuarta reunión bilateral sobre el T-MEC en Washington. José Medina Mora, presidente del organismo, aseguró que existe confianza en que se renueve el acuerdo comercial y apuntó que esto podría ser después de las elecciones en Estados Unidos. El Consejo Coordinador de Inteligencia Artificial de la UNAM decidió que en esta casa de estudios se adoptará una postura formativa y no prohibitiva respecto al manejo de teléfonos celulares en los salones de clases. También buscarán ampliar la capacitación del personal docente en materia de inteligencia artificial. Este lunes en el Museo Sumaya se llevó a cabo la quinta edición de All Inclusive Runway 2026, con la idea de plasmar una moda para todos. Rompiendo estereotipos de belleza, en este evento no hubo impedimentos para modelar ropa de diseñador. Personas en muletas, sillas de ruedas, con prótesis de talla baja, con el apoyo de un perro guía o un bastón, mujeres y hombres lucieron ropa de los diseñadores Ignacio Espinosa, Isabel Sprigmull y Montserrat Meseguer. Silke Lupsic, de Cambiando Modelos, destacó la oportunidad para ver a las personas como son, llenas de habilidades. Resaltó que la intención es lograr que el talento sea visto y brindar oportunidades laborales. Para MBC Noticias, Omar Peralta.
4: Sigue a Sheila Amador en X, arroba Sheila René.
5: ¿Cómo va a estar el clima este martes? El Servicio Meteorológico con el reporte.
23: ¿Qué tal, amigos de MBC Noticias? Les informo el pronóstico del tiempo desde el Servicio Meteorológico Nacional. Actualmente, la interacción de dos zonas de baja presión con probabilidad de desarrollo ciclónico, una en el Golfo de México y otra en el Pacífico Sur mexicano, aunados a una vaguada en niveles altos de la atmósfera sobre el noreste del país, la inestabilidad atmosférica originarán la probabilidad de lluvias fuertes a muy fuertes, acompañadas con descargas eléctricas en entidades del noreste, oriente, centro, occidente, sur y sureste de México. Finalmente, prevalecerá el ambiente caluroso a muy caluroso en el noroeste de la República Mexicana. Mientras que para el Valle de México, durante la mañana se pronostica cielo medio nublado nublado, ambiente fresco en la región y frío con bancos de niebla en zonas altas. Por la tarde, se espera ambiente templado, cielo nublado con probabilidad de lluvias puntuales muy fuertes en el Estado de México y continuarán las lluvias puntuales fuertes en la Ciudad de México, mismas que podrían acompañarse con descargas eléctricas. La temperatura mínima pronosticada para la Ciudad de México será de 13 a 15 grados Celsius y una máxima de 22 a 24 grados Celsius. Informó el pronóstico del tiempo Boris Hernández desde el Servicio Meteorológico Nacional de la CONAGUA.
5: ¿Y qué tal el tráfico? Vamos a las calles de la Ciudad de México.
24: ¿Qué tal? Muy buenos días, Jennifer, amigos del auditorio de MBC. Vámonos con la información. El día de hoy nos circulan vehículos con engomado rosa, terminación de placa 7 y 8. Ligera precipitación pluvial en la zona centro de la ciudad. Hay que manejar con el máximo de precauciones. Alrededor de las 10 de la mañana tendremos una concentración y marcha que partirá desde las inmediaciones del Ángel de la Independencia con destino hacia la zona del Congreso de la Ciudad de México, ubicado en Donceles, al cruce con la calle de Allende. También para esta tarde tendremos otra concentración y marcha desde las inmediaciones del Metro Chabacano con destino hacia la zona del primer cuadro de la capital, aproximadamente a las 17 horas. En materia de vialidad, en esta mañana, a través de la Avenida de los Insurgentes, se incrementa minuto a minuto el número de vehículos procedentes de la zona de Indios Verdes con destino hacia la zona de La Raza. Para finalizar, también en la parte poniente de la capital, lento avance en la Avenida Constituyentes, procedente de prolongación Paseo de la Reforma hacia la zona de la Avenida Observatorio. Por el momento, reporte por parte del Centro de Orientación Vial, Secretaría de Seguridad Ciudadana, reportó para usted el suboficial Diego Flores. Muy buenos días.
2: Así llegamos al final de Noticias 630. Yo soy Jennifer Ramírez, se quedan con el equipo de MBS Noticias y Ana Francisca Vega. Muy buenos días.
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0: Minuto. ¿Cómo están? Me da mucho gusto saludarlos. Este martes 6 de octubre del 2026. Hay mucho de qué conversar, mucha información esta mañana. Ayer les platicábamos que la presidenta Sheinbaum reclamó al gobierno de Querétaro, al gobernador de Querétaro, Mauricio Curi, y al embajador de los Estados Unidos en México, Ron Johnson, por la colocación de la primera piedra de una academia internacional de capacitación policial. Sheinbaum dijo que pues no se había invitado a autoridades federales, más básicamente como diciendo se fueron por la libre y estaban negociando cosas al margen, digamos, de la federación. La federación es quien lleva las relaciones con los países extranjeros, las relaciones diplomáticas. Así fue el reclamo de la presidenta Sheinbaum.
1: No invitaron a la defensa, no invitaron al Gabinete de Seguridad Federal, no invitaron a la Secretaría de Relaciones Exteriores, se invitó al embajador de Estados Unidos. Entonces son ejemplos en donde creo que se llega al límite de lo que debe ser y lo que no debe ser. No creo que incurra en un delito como tal, pero sí es muy importante exhibirlo. Y obviamente pedí el día de hoy que el secretario de Relaciones Exteriores pues llame al embajador por un lado y por otro lado al gobernador de Querétaro.
0: Bueno, eso fue el reclamo de la presidenta Sheinbaum. Pues resulta que la Secretaría de Relaciones Exteriores sí había recibido notificación y aviso del gobierno de Querétaro, además de que en el acto sí estaban elementos de la Secretaría de la Defensa Nacional, en fin, el acto de Querétaro, quiero decir. Alberto Zamora, ¿cómo estás? Buen día.
2: Hola, ¿qué tal, Ana Francisca? Muy buenos días. Así es, pues ante esta polémica por la colaboración que anunciaron la Embajada de Estados Unidos y el gobierno de Querétaro por la construcción de la nueva Academia Internacional de Capacitación Policial del Estado, el gobierno de México acepta que pues que sí fue notificado sobre la visita del embajador Ronald Johnson a la entidad. La Cancillería reconoce que el 25 de septiembre recibió un oficio del gobierno de Querétaro en el cual informaba que la visita del embajador prevista para el 2 de octubre tenía propósito de abordar diversos temas de interés común. Sí. No obstante, dijo que en dicho oficio se precisaba que la visita no implicaba de ninguna forma pues el establecimiento de mecanismos directos de cooperación en materia de seguridad. Y bueno, la Cancillería señala que esta academia de capacitación policial, cuya primera piedra se colocó justamente durante la visita, es un proyecto que prevé cooperación en materia de seguridad con un gobierno extranjero, por lo que corresponde entonces presentarlo al grupo de alto nivel de seguridad, que es en realidad pues un órgano del Consejo de Seguridad Nacional. Y bueno, señala también que ya el canciller Roberto Velasco conversó directamente con el gobernador y ya le pues envió un oficio en el que le ofrece el acompañamiento para todas estas gestiones que se están haciendo relacionadas con esta Academia Internacional de Capacitación. Ana Francisca, el deporte.
0: Muchísimas gracias, Alberto. Y ayer en su comparecencia en el Senado por el segundo informe de la presidenta Sheinbaum, la secretaria de Gobernación, Rosa Isela Rodríguez, que por cierto no aceptó comparecer frente al Pleno, sino compareció únicamente ante la Junta de Coordinación Política del Senado, habló sobre este caso y reconoció que todavía están investigando, digamos, o tratando de entender qué fue lo que ocurrió, pero que efectivamente, pues sí estaban elementos de las Fuerzas Armadas presentes allá en Querétaro. Esta es la voz de la secretaria de Gobernación.
3: Estamos en la recopilación de la información. Queremos dar una información precisa en cuanto se hayan acopiado todos los elementos para poder informar a la ciudadanía qué es lo que sucedió y si hay alguna responsabilidad. Quiero ser prudente, por favor.
4: O sea, está consultando con el gobernador.
3: Estamos en las consultas correspondientes, ¿sí? Estamos tocando las puertas y haciéndolo de manera específica para hacer del conocimiento de la opinión pública cuál es la valoración del gobierno de México.
0: Bueno, así fue como lo plantearon, así es que bueno, pues no sé qué es lo que va a terminar diciendo la presidenta Sheinbaum, porque el primer reclamo fue muy duro frente a lo que estaba ella pensando que ocurrió. Pero bueno, estamos en el tema. En Estados Unidos siguen las investigaciones por disparos que presuntamente recibieron desde México integrantes de la Guardia Costera en Texas el 26 de septiembre pasado. La presidenta Sheinbaum aclaró que las fuerzas mexicanas no han encontrado evidencia de que efectivamente los disparos vinieran de México, pero que hay que recordar que esto que sucedió terminó por implicar el despliegue de 500 militares estadounidenses en la frontera de México con Estados Unidos, pero eso es parte de lo que dijo la presidenta Sheinbaum.
1: Hablaron, incluso lo mandaron por escrito, que había habido disparos desde la frontera mexicana hacia Estados Unidos. Nosotros hemos pedido pues todas las evidencias de que esto fue así, porque no tenemos evidencia. Ningún elemento de la Guardia Nacional, de la Defensa, de la Marina, ha detectado que haya disparos de la frontera mexicana hacia la frontera de Estados Unidos. Sin embargo, pues para evitar cualquier situación de estas, lo que les planteó el general secretario, el almirante secretario, a través de la Secretaría de Relaciones Exteriores y de manera directa al Comando Norte y a la Guardia Costera, pues es que se hicieran operaciones espejo para que no hubiera ningún problema. Pero no tenemos ninguna evidencia que nos hayan dado de que en efecto hubo estos disparos de arma de fuego.
0: Edgardo Moreno, saludos hasta Estados Unidos. ¿Cómo estás? ¿Cómo están las cosas? Platícanos.
5: Gracias, Ana. Buenos días. Efectivamente, tal como tú lo dices, el Comando Norte del Ejército Norteamericano el día de ayer informó que una de sus patrullas de la Guardia Costera fue atacada desde el territorio mexicano el pasado 26 de septiembre. Pero como ya lo escuchamos, la presidenta puso en duda el reporte que recibió por escrito y reaccionó asegurando que el Ejército, la Marina y la Guardia Nacional Mexicana no tienen ninguna evidencia de que estos disparos hayan ocurrido desde México. Sin embargo, en Estados Unidos se mantiene el reporte como veraz. La Guardia Costera asegura que el pasado 26 de septiembre, durante una operación cerca de Garceno, en el condado de Sparen, Texas, sus elementos recibieron disparos provenientes del lado mexicano, sí, del río Bravo, y ellos respondieron el fuego. También el reporte dice que no hubo ni heridos ni daños en la embarcación, pero el incidente permanece bajo investigación. Mientras tanto, la respuesta militar continúa. Unos 500 efectivos del ejército de los Estados Unidos se dirigió hacia el Valle del Río Grande y México, desplegando más de 500 elementos en el área de Tamaulipas, además de helicópteros, drones y equipos antidrones. Por su parte, como ya sabemos, el embajador de Estados Unidos en México, Ronald Johnson, ha asegurado que los mandos militares de ambos países mantienen comunicación directa. Sheinbaum confirmó lo que se llaman operaciones espejo, donde ambos ejércitos están trabajando a su lado respectivo de la frontera. Mientras, sí, en Washington se sostiene que hubo disparos desde México, el gobierno seguirá esperando las pruebas que la presidenta ha solicitado. Ana, así está la situación.
0: Por supuesto, estamos pendientes de lo que salga por allá. Gracias, Edgardo. Un abrazo.
5: Gracias, un abrazo. Buen día.
0: Bueno, y después de estar prófugo 6 meses, el médico investigado por la muerte de 8 personas, supuestamente por sueros vitaminados contaminados en Sonora, se entregó a la Fiscalía del Estado. Felipe Larios, ¿cómo estás? Me da gusto saludarte. Buen día.
6: Muy buen día. Pues sí, el médico Jesús Maximiano Bertusco Soto, el doctor de los sueros, se entregó este lunes a la Agencia Ministerial de Investigación Criminal en Hermosillo. El hombre de 65 años de edad operaba una clínica y era investigado por la muerte de 8 personas tras la aplicación de los llamados sueros vitaminados. En la primera semana de abril de este año, un juez ordenó el arresto del médico, pero los investigadores no lograron detener al sospechoso, a pesar de que la fiscalía ofreció recompensa de 500,000 pesos. El fiscal de justicia, Rómulo Salas, atribuyó la entrega del médico a las acciones implementadas durante la investigación en contra del médico. Escuchemos al fiscal de Sonora.
0: Adelante, sí.
7: Hoy en la mañana se ejecutó una de las órdenes de aprehensión que existen en contra del doctor Maximino, relacionado con la administración de soluciones parenterales que lamentablemente generó la pérdida de la vida de varias personas y el padecimiento y afecciones físicas en otros de sus pacientes.
6: Pues por su lado, el comisario de la agencia criminal, Carlos Alberto Flores, ofreció detalles sobre la entrega del doctor de los sueros. Escuchemos a Carlos Alberto Flores.
8: El médico ya fue este objeto ahí de certificado médico correspondiente. Se encuentra con una amputación reciente, ¿no? Derivado de la problemática que tenía. Sí, es uno de los motivos por los cuales esta persona se entregó. Su salud es delicada. Como comentó el señor fiscal, se llevaron a cabo una serie de cateos, se llevaron a cabo detenciones de personas relacionadas con el encubrimiento y esto provocó un encono dentro de la misma familia, el cual, ¿no?, propició que se muera.
6: Ana Francisca, aunque de inmediato fue trasladado al Cerezo local, los abogados del doctor han pedido prisión domiciliaria debido al estado, la salud muy precaria del sospechoso. Uh-huh. Esta es la información desde Sonora.
0: Por supuesto, estamos atentos, Felipe. Las familias, supongo que pues un pequeño alivio dentro de todo, ¿no?
6: Desde luego que sí, después de 6 meses,
0: ¿sí?
6: Pues finalmente pues los investigadores no pudieron detenerlo, pero pues se entregó finalmente el señor que pesa sobre él, pues sospecha de haber causado la muerte de 8 personas.
0: Bueno, por supuesto, estamos atentos a lo que vaya surgiendo. Gracias, Felipe, un abrazo, buen día.
6: Muy al pendiente, gracias, buen día.
0: Bueno, la Fiscalía de Nayarit está investigando el desplome de una aeronave allá en Ixtlán del Río, en la zona serrana, pero ojo que lo que es relevante en este caso es que no descartan un posible atentado en contra del gobernador Miguel Ángel Navarro. Aurora Candela, saludos hasta Nayarit, cuéntanos.
9: Así es, muy buenos días, Ana Francisca. Sí, pues fíjate que ayer precisamente se dio a conocer pues más detalles sobre esta aeronave que pues cayó en la zona serrana del municipio. Te cuento que, bueno, pues esta avioneta que es utilizada con frecuencia por el gobernador del estado, Miguel Ángel Navarro Quintero, y también por su familia, pues desapareció de los radares el domingo 4 de octubre tras despegar del aeropuerto de Tepic. Desapareció a la altura del municipio de Ixtlán del Río y fue localizada pues la tarde de ayer, ya totalmente calcinada en la zona serrana precisamente de este municipio de Ixtlán del Río. Y bueno, al parecer, que es lo que se informó, esta avioneta con matrícula XBVA se desplomó cerca de la comunidad Los Mesquites en el municipio de Ixtlán del Río aproximadamente a las 16 horas, es lo que pues ha dicho la autoridad. Inclusive pues hay un video que se filtró del momento exacto, en la Francisca, en el que parece que esta avioneta explota en el aire. Y bueno, desafortunadamente ayer informaron que viajaban en ella pues el piloto, quienes perdieron la vida. Y bueno, se informó que se dirigía a Aguascalientes, pero lo relevante ayer informó la fiscal de Nayarit, Luzmila Heredia, de Rugo, que pues no se descarta que se haya tratado de un atentado en contra del gobernador. ¿Por qué? Bueno, porque esta aeronave pues era utilizada mucho por el gobernador, y también dijo que, bueno, les parece muy extraño que se haya tomado este video precisamente del momento exacto, pero vamos a escuchar lo que ayer en conferencia dijo la fiscal de Nayarit sobre este caso.
10: Procesado por autoridades federales, de los cuales la fiscalía estará atenta para recolectar los indicios, los cuerpos, y la policía estatal ya está preservando la escena. Pero decirle, gobernador, que no vamos a parar la investigación hasta establecer si con los trabajos de extracciones y los de inteligencia tenía como objeto atentar contra su vida. Nosotros desde el fuero común haremos los cruces y seguiremos trabajando con los testigos colaboradores que están detenidos. Sería cuánto, gracias.
9: Y bueno, también informó la fiscal, ayer reveló algo muy interesante, que bueno, derivado de la detención del Talibán 2, un criminal de alto perfil de Jalisco, Nayarit, y de la extracción de información de 5 celulares que este personaje tenía en su poder, se pudo determinar que grupos delictivos contaban y conocían a la perfección la bitácora de vuelos del gobernador, también
0: sí,
9: pues la agenda de trabajo del gobernador. Y bueno, señaló que también se pudo detectar que inclusive, Ana Francisca, elementos corporaciones municipales de seguridad filtraban la información de la agenda del gobernador a través de grupos de WhatsApp a delincuentes, a grupos criminales. Entonces es por eso que pues se determinó investigar si pudiera tratarse de un atentado, pero vamos a escuchar también a la fiscal cuando precisamente tocó este tema.
10: y lo más importante es que el que traía 3-5 celulares, 4 Samsung y un Google, y ahí él nos iba explicando de quién recibía mensajes y para qué fin, de corporaciones, y ahí se encontraban los vuelos del gobernador. Cada que uno de los funcionarios de gobierno tomaba un vuelo privado, como el que ayer se siniestró cuando era requerido por necesidades de servicio, no siempre el gobernador lo ha utilizado su familia, entonces eso nos los alertó bastante porque tenía la matrícula, el horario, quienes abordaban el avión. Por eso yo hace unos momentos mencionaba que nosotros continuaremos porque esa carpeta de investigación sigue en curso, nos abre una arista del antes y después del cártel Jalisco.
9: Y bueno, también comentó precisamente que Ixtlán del Río es una zona de interés del crimen organizado en donde pues operan grupos delictivos principalmente en el tráfico de drogas. También la fiscal recordó que este año pues el gobernador Miguel Ángel Navarro tuvo otro intento o otro atentado, esto en la autopista Tepic-Compostela, y que gracias a trabajos de inteligencia pues se pudo evitar. Y bueno, pues también ayer se informó que el lugar del siniestro quedó totalmente resguardado en espera de que terminen las investigaciones por parte de las autoridades federales y el procesamiento de la zona. Y bueno, hasta el momento de la información que han brindado las autoridades de Nayarit sobre este caso.
0: Bueno, por supuesto estamos pendientes. Muchas gracias, Aurora.
9: Igualmente.
0: Gracias. Por cierto, la fiscal de Nayarit también confirmó el hallazgo de un centro de exterminio, así lo catalogó ella, así lo dijo ella. Esto es parte de lo que explicó.
10: Estamos procesando un centro de exterminio por incineración. El día sábado ya se incorporaron las madres a estos trabajos, ya encontramos prendas que están haciendo ellos. Eso que ven al centro es una hornilla artesanal, ahí se coloca un tambo, se llena de diésel, de gasolina y de jabón para que se adhiera a la piel y a las telas, se queman los cuerpos, los huesos se carbonizan y se arrojan a un riachuelo. Pero también estamos procesando una fosa. Hay cuerpos de reciente localización.
0: Bueno, en información de elecciones, después de su comparecencia en el Senado, la secretaria de Gobernación también habló sobre elecciones. Óscar Palacios, ¿cómo estás?
11: ¿Qué tal, Ana Francisca? Buenos días. Así es, la secretaria de Gobernación, Rosa Isela Rodríguez, aseguró que el Estado mexicano dará todas las condiciones para que las elecciones del próximo año se puedan llevar a cabo en tranquilidad. Justo en conferencia de prensa, tras comparecer en privado ante la Junta de Coordinación Política del Senado, la funcionaria destacó que habrá respeto absoluto a la decisión que tome la ciudadanía en las urnas. Indicó que, ante los cuestionamientos de los legisladores durante su comparecencia, ofreció respeto a la ley en materia electoral y recalcó que lo que buscan es que se tenga un proceso limpio, claro y transparente. Escuchemos.
12: Hay y siempre habrá un respeto absoluto a la decisión ciudadana sobre la definición en las elecciones. Será una elección en donde el Estado mexicano dará todas las condiciones en materia de seguridad para que se puedan llevar a cabo comicios con tranquilidad y donde se respete la voluntad ciudadana.
11: Hay que destacar que durante su comparecencia la secretaria de Gobernación rechazó los señalamientos sobre la información periodística publicada que revela una elevada penetración del crimen organizado en diversas regiones del país. Ana Francisca, el reporte. Buenos días.
0: Gracias, Óscar. Muy buenos días. La Suprema Corte validó la comisión de verificación del INE. Esta comisión que les hemos platicado aquí va a realizar estas evaluaciones que son voluntarias y son confidenciales a aspirantes a cargos de elección popular para detectar posibles nexos con el crimen organizado. Es la voz del magistrado presidente de la Suprema Corte, Hugo Aguilar.
13: Lo que yo creo que es que se pueda cerrar un poco más la perspectiva y nos quedemos solo con delitos de delincuencia organizada que están previstos en la ley de la materia. Eso va a acotar un poco la búsqueda de todas las autoridades de esta información, porque incluso puede ir en contra de los propios fines de la ley en poco tiempo, que todos los procesos electorales. Tienen plazos muy cortos.

0: En la que nací y cuyos olores me empujaron a hacer política. Como dije, soy un soldado de la presidenta, hija y nieta de obradoristas, y jamás milité en otro partido político. Enfrenté al gobierno corrupto y traidor de María Eugenia Campos, oposición que he pagado con un altísimo precio mediático y político que no todos estuvieron dispuestos a asumir. Y lo seguiré haciendo porque si nos dividimos, pondríamos en riesgo la victoria en Chihuahua, algo que no podemos permitir. Por el contrario, saldremos en unidad y con más fuerza que nunca a ganar el Estado. En cambio, el reto en Juárez no es ganar, sino multiplicar para que la transformación llegue a todas y todos. Por el bien de todos, así será.
1: Bueno, y sobre la candidatura de la 4T en Nuevo León, el coordinador del Verde en el Senado, Manuel Velasco, dijo que pues su gallo era Waldo Fernández, precisamente del Verde, que era el mejor perfil de la 4T para ganar Nuevo León en lugar de Clara Luz Flores, que terminó siendo la elegida. Manuel Velasco, esto fue lo que dijo.
2: El mejor para enfrentar la elección constitucional era el senador Waldo, supuesto que perdió el mejor.
3: Mira, nosotros somos respetuosos del reto.
2: Entonces, si fueron las reglas en las que se decidieron participar, se van a aceptar.
1: Y sobre el tema de Tatiana Cloutier, habló la vicecoordinadora del Partido del Trabajo en el Senado, Giovanna Bañuelos, que pues de plano cerró la puerta para que Tatiana Cloutier pudiera ser candidata vía el Partido del Trabajo para Nuevo León. Esto es parte de lo que dijo Giovanna Bañuelos.
4: Nosotros tenemos a un compañero que es diputado con licencia, Jesús Elizondo, que es un extraordinario perfil, joven, con una gran capacidad, y desde la etapa temprana de la convocatoria nosotros le solicitamos a él que aceptara la invitación para registrarse en nuestro partido político. Él es nuestro aspirante a coordinador estatal y estamos nosotros solicitando que se haga una encuesta en el caso de él y de nuestra compañera Clara Luz. Tatiana, nosotros la respetamos muchísimo, pero es una compañera militante de Morena. Ella acudió a su proceso interno y ya se expresó respecto a él.
1: Bueno, más adelante iremos con más información de las elecciones. Por lo pronto, el tema de este incidente que tiene a los sistemas de salud del mundo, pues digamos, atentos y en alerta. El presidente de los Estados Unidos, Donald Trump, y el secretario de Estado de los Estados Unidos, Marco Rubio, ofrecieron asistencia a Rusia después de este brote que se dio a conocer de peste pulmonar y un incidente de bioseguridad en Siberia, la muerte de una mujer que trabajaba en un laboratorio que tenía precisamente este tipo de patógenos. El secretario de Estado de Estados Unidos, Marco Rubio, ayer dijo que las autoridades de los Estados Unidos están dando seguimiento al brote, y esto fue lo que dijo el presidente Donald Trump.
5: Les ayudaremos. A todos los que tengan ese tipo de problemas, siempre les ayudaremos. Es una enfermedad muy dura, ¿saben? Una enfermedad que antes podíamos controlar. Y los tratamientos que antes funcionaban contra la neumonía ya no son tan efectivos.
1: Las 7 de la mañana con 24 minutos. Hay 200 personas que están siendo aisladas ahí en Rusia por este posible brote. Vamos a también, por supuesto, a estar en seguimiento de este tema. A las 7:25, vamos a la pausa, tenemos mucho más al volver. 5543-77125, nuestro WhatsApp aquí en cabina. Gracias Torreón, Villahermosa, San Cristóbal, Acapulco, Acámbaro, gracias por estar y conectar esta mañana con nosotros. Saludos muchos a Puebla también, por supuesto, Puerto Escondido, Reynosa, Tampico. Buen martes, muy buen martes a todos. Vamos a la pausa, tenemos más al volver.

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1: Son las 7 de la mañana con 24 minutos a través de Lobo 106.1. Temperatura 17 grados centígrados.
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0: cuánto nos toca esta semana, ¿eh?
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9: 7 de la mañana con 28, aquí en el Lobo 106.1. Temperatura 17 grados centígrados.
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0: Bueno, 7:29 a.m. El secretario de Seguridad Federal, Omar García Harfuch, acaba de emitir un mensaje a través de su cuenta de X en sus redes sociales sobre la detención en una operación conjunta de la Secretaría de Defensa, Secretaría de Seguridad Pública y Guardia Nacional de un individuo. La operación fue ayer, 5 de octubre, dice Omar García Harfuch, lo está anunciando hoy. Fue detenido Iván N., alias El Tanque, identificado como un presunto operador regional del cártel Jalisco Nueva Generación, con actividades en Veracruz, Oaxaca, Tabasco y Puebla. Es un individuo central en temas de generación de violencia. Su historial viene desde el 2015... El propio Omar García Harfuch así lo refiere. Cuando ustedes recordarán este ataque en contra de un helicóptero del ejército mexicano en Jalisco en el 2015, en el que murieron integrantes del ejército y de la policía federal, él está asociado a este ataque de helicóptero. Fue detenido este individuo, dice Omar García Harfuch, en flagrancia. Se aseguró un vehículo, un arma de fuego y diversas drogas. Es un individuo relevante. Va a ser puesto a disposición de la Fiscalía Especializada en Materia de Delincuencia Organizada, y es también un individuo al que, en varios audios que han sido dados a conocer, audios entre Amílcar Olán y su hermano, dados a conocer por Latinus, se hace referencia a este individuo, al Tanque, como parte de los vínculos criminales que están ahí puestos y que están operando no nada más en Jalisco, por supuesto, sino con actividades en Veracruz, en Oaxaca, en Tabasco, con la asociación con La Barredora, y también en Puebla. Así es que ha detenido un objetivo relevante en términos de crimen organizado. Más adelantito estaremos profundizando un poquito más sobre este tema, pero por lo pronto sí no quería dejarlo pasar porque es una de las informaciones que se están generando en estos momentos, una información relevante desde la Secretaría de Seguridad Pública Federal. 7:31 a.m.
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0: Buenos días, David, ¿cómo estás?
2: Hola, Ana Francisca, ¿cómo estás? Saludos, buenos días para todos. Saludos desde Los Ángeles, California, donde la selección mexicana enfrenta esta noche a su similar de Chile en el último partido dentro de esta fecha FIFA, que no ha sido nada favorable en resultados hasta ahora. Pero enseguida platicamos del fútbol y de la selección mexicana. Anoche, en la continuación de las series divisionales del béisbol de Grandes Ligas, los Yankees de Nueva York están contra la pared. Cayeron 5-2 frente a Tampa Bay Rays, y las mantarrayas están a una sola victoria. Recuerden que son series al mejor de 5, el primero que gane 3 partidos. Tampa Bay contó con Richie Palacios, quien pegó un hit y produjo 2 carreras en una quinta entrada de un rally de 4, que fue suficiente para inclinar el partido. El picheo relevista del equipo de los Rays se portó bastante, bastante bien. Ian Seymour lanzó 3 entradas con una carrera, y con ello fue suficiente para contener a los Yankees de Nueva York en 4 imparables. Los Rays y su picheo tienen a Nueva York contra la pared. La serie se traslada ahora a partir del miércoles, ¿sí? A partir del miércoles, en Yankee Stadium para el tercer juego del compromiso. Las Medias Blancas de Chicago derrotaron 4-3 a los Guardianes de Cleveland y pusieron la serie también a su favor 2-0. El equipo de Chicago es una de las grandes sorpresas en esta postemporada. Una ofensiva que incluyó 2 producidas para Braden Montgomery, también Jace Madrod con un batazo importante, mientras que Shane Bourque lanzó en relevo 5 entradas, 1/3 con 6 ponches, y el equipo de Chicago se ha colocado a un solo triunfo de avanzar a la siguiente ronda. Además, los 2 partidos se han celebrado en Cleveland, así que tendrá ahora en su estadio en Chicago la posibilidad de puede pasar a la serie por el campeonato de la Liga Americana, donde todo se perfila para hacer un Chicago contra Tampa Bay. Pero bueno, vamos a ver si pueden regresar tanto los Yankees como los Guardianes de Cleveland. Para hoy, los Dodgers juegan temprano contra el equipo de Atlanta. Yoshinobu Yamamoto lanza por el equipo de Los Ángeles. El zurdo Chris Sale, el veterano, lanzará para los Bravos. El partido número 3 del compromiso, la serie está empatada a un triunfo por bando. Y en San Diego no hay mañana para los Padres. Los Padres juegan contra los Cerveceros de Milwaukee. Nick Pivetta va a lanzar por el conjunto californiano. Dustin May para los Cerveceros. Si gana Milwaukee, será el primer equipo dentro de las finales de campeonato de liga, en este caso de la Liga Nacional. Los Padres necesitan ganar para mantenerse con vida. Bueno, el lunes por la noche en la NFL, los corredores Bijan Robinson y Brian Robinson Jr., dos locomotoras imparables, le dieron el triunfo a los Halcones de Atlanta 45-24 ante los Santos de Nueva Orleans. Anotaron entre los dos 5 veces por tierra en un partido que se disputó en el César Superdome. El cierre de la jornada 4 en el lunes por la noche, una ofensiva despiadada del equipo de los Santos de Nueva Orleans en un ataque terrestre para aplastar al conjunto de los Halcones de Atlanta. En el tenis, vean esta noticia, esta nota que se da en China. Daniil Medvedev golpeó a un espectador con una pelota y fue descalificado de su semifinal contra Novak Djokovic en el Abierto de China. El espectador fue ayudado a salir del recinto mientras se cubría el ojo izquierdo con la mano. Djokovic sacaba para ganar el partido con 7-5-5-3 cuando Medvedev, visiblemente frustrado, lanzó la pelota a las gradas. Tras un golpe de derecha ganado de Djokovic, la pelota rebotó contra las vallas publicitarias y volvió hacia Medvedev, quien conectó un revés que se coló entre los aficionados de la primera fila. Fue un accidente, se disculpó, pero fue expulsado del torneo por esta acción el tenista ruso Daniil Medvedev. Bueno, ahora sí, el fútbol. La selección mexicana juega hoy contra Chile después del papelón que tuvo el sábado en Phoenix contra Estados Unidos al perder 3-0. El conjunto chileno, pues, parece el rival más a modo que tendrá esta selección mexicana en esta fecha FIFA, donde todavía no consigue la victoria. No ha ganado Rafael Márquez como entrenador del fútbol mexicano, de la selección mexicana, en 3 partidos, así que tendrá que obviamente buscar el triunfo hoy sobre Chile, que es quizá el rival pues más a modo que tenga la selección mexicana de fútbol, ¿no? Vamos a ver si lo puede conseguir. Ayer Rafael Márquez tuvo palabras de apoyo para Raúl "El Tala" Rangel, el portero que cometió errores muy graves en el partido. Dijo que lo que busca es que los jugadores ganen en confianza y que está tranquilo porque poco a poco va encontrando mejores resultados. La realidad es que yo creo que en la cabeza de Rafael Márquez anoche todavía estaba presente la idea de si debe poner o no hoy al tal Rangel como titular. Sería una forma de apoyarlo, sería una forma de decir que sigue confiando en él. Entiendo que lo pueda hacer al interior, hablar y decirle en privado: oye, no hay ningún problema, te equivocaste, pero sigue siendo mi portero. Pero el mensaje sería diferente si lo hace hacia el exterior, si lo hace público, ¿no? Poniendo hoy al Tala como titular. Todo hace indicar que no será así. Y bueno, vamos a ver cuál es la definición que tiene finalmente el técnico de la selección mexicana de fútbol con respecto a su guardameta para el día de hoy. Hay que recordar que ya tuvo actividad, de alguna manera tuvo actividad ya García, el guardameta de León. Y se espera que Alex Padilla, el mexicano español, segundo portero del Athletic de Bilbao, el suplente del campeón del mundo Unai Simón, sea el guardameta mexicano para hoy. Vamos a ver qué define Rafael Márquez. Bueno, en más resultados de la fecha FIFA, el equipo de Francia, 2 goles de Olis, le gana 4-1 a Bélgica. Turquía cae 3-1 frente a la selección de Italia en los resultados más destacados de la jornada. Hoy juega Lionel Messi, se despide de la selección argentina Argentina entrenó por última vez y seguramente habrá un ambiente realmente maravilloso en el Monumental de Buenos Aires para despedir al astro de 39 años de edad. Último partido que juega con la selección argentina. Más allá de que el rival es una selección muy modesta, la selección de Benin, y se espera que Argentina golee, pues es importante hacerle un homenaje cuando todavía está en plenitud Lionel Messi, ¿no? Todavía está jugando realmente en un nivel importante. Lo que tenemos en deportes, gracias a la Francisca. Saludos desde Los Ángeles, California. Los esperamos con todo el equipo de MBS Deportes. Esta tarde desde el Coliseo Memorial estaremos con todo el reporte del México frente a Chile. Gracias, saludos.
0: Muchas gracias, David. Las 7 de la mañana con 39 minutos.
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0: Bueno, les hemos estado platicando en días recientes sobre este tema muy, muy, muy triste, muy desafortunado, de la muerte de bebitos recién nacidos en distintos hospitales del Instituto Mexicano del Seguro Social. 5 en Durango y 8, de acuerdo con las denuncias hechas por familias, 8 en el estado de Jalisco, de las cuales el IMSS en Jalisco reconoce formalmente 6 casos en los que una infección aparece en el expediente como parte de las causas de la muerte. El IMSS ha anunciado ya, en voz de Zoé Robledo, su director, 4 medidas clave: una auditoría colegiada independiente para tratar de analizar si hubo fallas o no hubo fallas, o qué fallas hubo; la separación de sus cargos temporalmente del director del hospital en Jalisco y del jefe de la unidad de cuidados intensivos neonatales; una investigación epidemiológica para rastrear el origen de estos brotes, qué fue lo que terminó ocurriendo, y la creación de lo que llamó un comando operativo nacional para homologar la vigilancia y para buscar que algo así jamás pueda volver a ocurrir en hospitales del Seguro Social. Tengo en la línea al papá de uno de estos chiquitos, al papá de Elian, quien nació el 4 de julio en el Centro Médico de Occidente. Ignacio Paredes, gracias por conversar esta mañana con nosotros y por regalarnos tu testimonio, Ignacio.
3: Hola, ¿qué tal? Buenos días. No, pues gracias a ustedes que están en contacto conmigo.
0: ¿Cómo está la familia, Ignacio?
3: La familia sigue triste, sigue pues devastada. Uh-huh. Por la muerte pues de nuestro hijo, pues.
0: Uh-huh. Platícanos qué pasó con Elian.
3: Pues mi hijo nace el 4 de julio, pues nace bien. Nace bien y nos informan que le van a poner pues puntillas para que pues termine de madurársele sus pulmones. Al cabo de 8 días el bebé ya estaba entubado.
0: Sí.
3: Entonces nos mencionan que agarró una infección, que probablemente tenía neumonía, o alguna otra infección que la mamá le haya pegado. Uh-huh. en el transcurso del parto.
0: Sí.
3: Uh-huh. Nos informan que pues se empieza a poner mal, empiezan a poner medicamentos, se le empiezan a bajar las plaquetas. Nos damos cuenta que pues la situación empieza a agravarse.
0: Sí.
3: Nos informan de la bacteria, se llama Klebsiella.
0: Uh-huh.
3: Y pues al principio nosotros teníamos desconocimiento de qué se trataba esta bacteria.
0: Sí.
3: Y cómo se transmitía y pues todo lo relacionado a esta bacteria.
0: Uh-huh.
3: Mi esposa se da la labor de investigar.
0: Uh-huh.
3: Y pues vemos que es una bacteria pues muy grave.
0: Sí.
3: Entonces el bebé se empieza a poner pues muy amarillo. Se empieza a inflamar. Nos empiezan a decir que pues el bebé no puede comer.
0: Uh-huh.
3: Relativamente a los 40 días que estuvo internado mi hijo. No comió, no tuvo alimento de su mamá, no tuvo un alimento ni una gota de leche. Uh-huh. Fue alimentación parenteral.
0: Uh-huh.
3: La cual también pues terminó dañándole más el hígado.
0: Claro.
3: Al último pues nuestro hijo se le hizo una citis. Y pues terminó falleciendo de un paro del corazón.
0: Sí, ahora, ustedes en ese momento, evidentemente, Ignacio, no sabían lo que estaba ocurriendo y no, y pues supongo pensaban eran el único caso. ¿Cómo los trataron las o cómo fue eso? A ver, platícanos.
3: No, nosotros, pues le digo, duramos bastante tiempo sí. ahí en el hospital, como sí. para conocer a otros bebés, otros a otros papás. Uh-huh. Y otros casos, así como usted dice, uh-huh. Nos damos cuenta por medio de, pues de las pláticas de que uno está ahí, pues,
0: sí.
3: uno, dos veces al día eran las visitas y de una hora, entonces uno va conociendo a los demás papás y, o sea, nos dimos cuenta que no era el único caso, ni era reciente, ni iba a ser el último caso.
0: Sí.
3: Más bebés estaban muriendo, más bebés estaban enfermando y más bebés ya habían muerto.
0: Uh-huh. Pero hasta ahora estamos hablando de ello, Ignacio, ¿no? Es tremendo.
3: Sí.
0: ¿Qué pasó
3: sí, en el o sea, nosotros cuando nos damos cuenta de las negligencias que había en el hospital, nos fuimos luego a fiscalía. Uh-huh. Nos fuimos luego a fiscalía a hacer la denuncia correspondiente. Porque en el rato sí veíamos que lo querían dejar morir uh-huh. sin hacer ningún otro esfuerzo, nada más no tiene arreglo y ya uh-huh. y pues nos dimos a la labor de acudir a la fiscalía de llamar a derechos humanos uh-huh. de hacer la denuncia ante CONAMED, de la COFEPRIS, o sea, nosotros estábamos desesperados porque alguien nos hiciera caso.
0: Pues claro.
3: Que se hiciera algo más por mi hijo, buscábamos un trasplante de hígado, o sea, estábamos haciendo hasta lo imposible.
0: Sí.
3: Cuando acudimos con el director, es cuando nosotros pues, nos damos cuenta de que de la mayor, pues, no sé cómo decirlo, el director, pues, cínicamente nos dice que él sabía del brote. Que él sabía de la bacteria que tenía en el hospital uh-huh. y que la Secretaría de Salud también sabía. Uh-huh. Entonces ahí fue cuando pues más nos dio así como coraje de que ¿por qué sí sabe?
0: ¿Por qué no les informaron a tiempo
3: no,
0: a ustedes?
3: No, sí, no hacen algo, pues, o sea, poner ya. Un cerco sanitario y no aceptar más bebés y asignarlos a otros hospitales.
0: Entiendo.
3: Sí, nos dio mucho coraje.
0: Sí,
3: pues.
0: Claro. ¿Qué les dicen los abogados de la demanda, Ignacio? ¿Cómo va eso? Independientemente de lo que haya respondido el IMSS, ¿no? Porque pues eso es
3: sí.
0: corre en paralelo, las disculpas y todo eso, pues corren sí, en paralelo, sí. ¿no? Eso es otra cosa. Pero pues la parte legal, ¿no? La parte de rendición de cuentas. ¿Qué les dicen?
3: Fiscalía nos dice que el proceso pues va. No se ha soltado de la mano. Creo que desde un principio nos dijeron que íbamos a tener el apoyo uh-huh. y que no iba a tardar mucho ese caso. Ya tienen recopilado mucha información del hospital, expedientes clínicos y pues toda la información que se requiere. Uh-huh. Nada más falta pues que se termine el peritaje, pues.
0: Uh-huh. ¿Qué le dices a las autoridades del IMSS? Ignacio.
3: Pues yo les quiero decir que pues pongan mucha atención en los directivos, en los jefes que ponen en a cargo de los hospitales. Porque no es justo que tantas familias se queden sin algo que estaban esperando
0: pues sí.
3: durante pues todo este tiempo, pues sí. 9 meses.
0: Pues sí. Ignacio, pues te agradezco el testimonio, vamos a estar cerca de ustedes y siguiendo el proceso que vaya generándose en términos de la lucha legal, la lucha jurídica que ustedes han emprendido. Por lo pronto, muchas gracias por este testimonio. No sé si hay algo más que quieras decir.
3: Otra cosa, ella no era para que se liberara de cesárea, uh-huh. sin embargo... pues terminó aliviándose de cesárea. Uh-huh. La presionaron para que se aliviara de cesárea. Tenía 8 de dilatación, me faltaba una hora para que terminara de dilatar y no la dejaron.
0: Porque tenían, ustedes sentían que tenía prisa, ¿tenían prisa los médicos o qué?
3: Sí, no, los médicos lo que querían era avanzar en los casos que tenían de mujeres por aliviarse. Y pues también ella en shock y todo, también accedió a que la operaran. Entonces iba a ser nuestro primer hijo y pues falleció. No se pudo.
0: Ay, Ignacio, de veras lo lamento muchísimo y te agradezco la fortaleza para platicarnos esto el día de hoy. Y pues nada, los micrófonos abiertos siempre que lo necesiten.
3: Ok.
0: Muchísimas gracias.
3: Muchas gracias.
0: Gracias, Ignacio Paredes, papá del bebito Elian. Las 7:49.
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4: 7 de la mañana con 48 aquí en el Lobo 106.1. Temperatura 17 grados centígrados.
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2: Ya a las 7 de la mañana con 52 minutos a través de Lobo 106.1. Temperatura 17 grados centígrados.
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0: Son las 7 de la mañana con 53 minutos y así amanecieron los diarios del país.
1: Primeras planas de la mañana. Reforma.
2: Sobornó en aduanas, señor de los buques. Revelan que repartió casi 70 millones de pesos entre 2024 y 2025.
1: El Universal.
2: México cancela el envío de crudo a Cuba por sanciones.
1: Milenio.
2: Curi entero de visita de Johnson, no de cooperación, aclara la Secretaría de Relaciones Exteriores.
1: La Jornada.
2: Se indagará apoyo en seguridad de Estados Unidos a Curi. Sheinbaum tiene que dar explicaciones el gobernador de Querétaro.
1: El Financiero.
2: Crece la inversión a su mejor ritmo en 2 años. Repunte de 6% anual en julio. Pisa el acelerador, la de origen privado.
1: Excelsior.
2: Suprema Corte de Justicia de la Nación valida filtro contra crimen en las candidaturas. Batean recurso del PRI. Para MBS Noticias, Ángela Molina.
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3: Our country is doing so well under Republican leadership.
4: A nuestro país le va tan bien bajo el liderazgo republicano que solo yo puedo hacer esta promesa. Si los republicanos ganan la Cámara de Representantes y el Senado, voy a dar a todos los ciudadanos adultos de los Estados Unidos de América $5,000. Los republicanos pueden hacerlo, los demócratas no, porque estamos recaudando enormes cantidades de dinero a través de los aranceles y estamos logrando un éxito económico sin precedentes. Pero las políticas democráticas no permitirán que esto suceda. De hecho, va a ocurrir todo lo contrario. Van a subir nuestros impuestos y van a destruir nuestro país y, sin duda, nuestra economía. Será un desastre como el de 1929 si llegan al poder.
0: Bueno, estamos a menos de un mes de unas elecciones importantes allá en Estados Unidos, las elecciones de medio término, en donde pues todo parece indicar que el presidente Trump llega muy, muy debilitado. Eso es lo que dicen las mediciones, lo que dicen las encuestas, al grado de que estados rojos o estados republicanos desde hace muchísimo tiempo, por ejemplo, Texas, bien podría pasar al lado demócrata. Las cosas se ven muy complicadas para el presidente Trump. No por nada está ofreciendo $5,000 por ahí, para que no vote, para que voten republicano los electores estadounidenses. Yamil Nares, tú les has estado dando seguimiento a los números, a las encuestas, director de Defoe. Siempre es un gusto conversar contigo, Yamil. ¿Cómo estás viendo los resultados, probables resultados de noviembre para la Casa Blanca?
5: Gracias, Ana, por la invitación a platicar contigo nuestros datos. Fíjate que sí, el 3 de noviembre no se elige presidente, pero se dice algo, se decide algo que en México le importa igual, con cuánto margen va a terminar gobernando Trump sus últimos 2 años. Y hoy ese margen, como ya lo mencionabas, la verdad es que se ve muy estrecho. Nosotros hemos dado un seguimiento de encuestas, hemos hecho algunos modelos, y nuestros modelos le dan a los demócratas la Cámara de Representantes en 9 de cada 10 elecciones que estamos simulando. Uy. El Senado está mucho más estrecho, solo 2 de cada 3. Pero el número que a mí, Ana, me quitaría el sueño si yo estuviera en la Casa Blanca, pues la verdad es que es otro. En el escenario central, los demócratas se quedan con 51 senadores de 100 y recordemos que la mayoría son exactamente esos 51.
0: Sí.
5: O sea, la Cámara se va a ver, ahorita se percibe que está resuelta, pero el Senado se va a decidir por 1, 2, 3 escaños quizá. Y para entender cómo llegamos hasta aquí, Ana, hay que ver qué le estuvo pasando a Trump tema por tema. Fíjate que Trump abrió el mandato en enero del 25 con 50% de aprobación. Hoy tiene 38% y un 60% del país lo está desaprobando.
0: Sí.
5: Pero el promedio está escondiendo algo que es interesante, que es que el nivel de aprobación no está disminuyendo de forma pareja, sino que va cambiando dependiendo de cada uno de los temas que nosotros analicemos.
0: Uh-huh.
5: Por ejemplo, todo este tema de va a regalar más dinero si votan por los republicanos, pues la economía empezó en un 47% de aprobación y ahorita tiene solo 32. Perdió 15 puntos.
0: Sí.
5: La política exterior fue algo muy similar y la migración empezó en 52 y está ahorita en 41. Casi 11 puntos perdió.
0: Oye, es decir, déjame te interrumpo un segundito. Fíjate que me llama la atención porque dos de los elementos centrales de la campaña de Trump fue evidentemente el tema económico y el tema de política exterior. Y lo que ha pasado económicamente es, bueno, pues hay una inflación importante en Estados Unidos, no se está reactivando la industria como el presidente había prometido, está todo el tema arancelario, que ha sido pues un balazo en el pie en muchos sentidos para Estados Unidos, y luego en política exterior decidió meterse a esta guerra loca en Irán, de la cual pues la gente no está convencida en absoluto, ¿no?
5: No.
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4: ¿Qué tal? Muy buen día, muchas gracias por estar con nosotros el día de hoy por la mañana. Hoy que, como usted sabe, es 6 de octubre 2026 el año y estamos ya pues en el décimo mes, entrando al último trimestre, que es esta semana de entrada, y luego pues ya, ahí va corriendo. Viene el aniversario de la ciudad la próxima semana, justamente estaremos el 12 de octubre celebrando un año más de la ciudad de Chihuahua aquí establecida y fundada precisamente en esta unión de ríos, y luego ya se nos viene el Halloween, o lo que usted festeje, Día de Muertos, o las dos cosas juntas, que es lo que normalmente se hace aquí en la frontera, y luego la Revolución, y luego la Virgencita, y luego la Navidad, y luego se nos acabó el año. Así es que cuéntese, así es, son semanas, días, la verdad, menos de 90 días para que se acabe este año, así es que a echarle ganas y a sacarlo adelante. Por lo pronto, bienvenidos todos en el Lobo 106.1 en la radio, en Lobo TV, Canal 60 de Cosmocable, Huachochi, Jiménez, Madera, Guerrero, Ojinaga, todos estos lugares donde usted nos puede ver y escuchar, y nosotros encantados de que lo haga y que nos dé esta oportunidad de estar juntos. De verdad, muchas gracias por ello. También estamos en las computadoras a través de Lobo TV y el Lobo 106.1, y en las páginas de Facebook de las dos, transmitiendo en vivo toda la hora, también en el Lobo 106.1 y en Lobo TV Chihuahua, en las dos también ahí listo. Centinela Digital también ya lo está transmitiendo, Jonathan Radio Mix también ya, y algunas otras páginas de internet que se dedican a noticias, a Chihuahua, a información, a política, algunas cosas de estas, ahí nos hacen el favor de compartir la publicación. Muchas gracias por ello. 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Y por supuesto en Alexa, dígale Alexa, reproduce Lobo 106.1 y de inmediato programe su alarma, lo que sea, ahí con Alexa. Y nosotros ahí estamos ya puestos también para ello. Bueno, pues todas estas opciones y las que usted quiera, por supuesto la radio y todas las opciones que tenemos en el 106.1 y demás. Le agradezco que esté en cualquiera y que nos acompañe toda la hora si puede y que nos comente en el 614-106-1074, 614-106-1074, el WhatsApp de Lobo 106.1. Vamos con las notas más relevantes de este día, le digo 6 de octubre de 2026, martes. Ahí le va. El alcalde Marco Bonilla pide licencia como presidente municipal de Chihuahua. René Chavira es el nuevo alcalde en la ciudad, es ya pues a partir de ayer el nuevo presidente municipal. Quien va a buscar la presidencia municipal pero de Ciudad Juárez es la senadora con licencia Andrea Chávez, ayer la nombraron coordinadora de la Cuarta Transformación en la frontera de Chihuahua. Se manifiestan frente a la rectoría estudiantes y lo hacen hasta por la noche, una tarde que fue compleja ahí en el centro de la ciudad. La gobernadora habla de quienes van a salir de su gobierno y también de los vehículos. Dice que hay demasiados autos en la ciudad. Eso es algo que ya se sabía. Y Carlos Rivas, de Obras Públicas Municipales, nos va a acompañar aquí en el programa. Todo esto y más por la mañana.
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4: Bueno, ayer, en sesión extraordinaria de Cabildo, celebrada en el Palacio Municipal, el alcalde Marco Bonilla presentó formalmente su solicitud para separarse del cargo de presidente municipal de Chihuahua. La convocatoria se hizo en base a los artículos 22 y 29 del Código Municipal del Estado de Chihuahua, en donde se le permite pedir una licencia por tiempo indefinido, que fue lo que hizo. El cuerpo edílico desahogó la sesión conforme a lo programado. Luego de verificarse el quórum legal con la presencia de regidores y funcionarios municipales, la solicitud de separación del cargo fue sometida a votación y aprobada por unanimidad de los integrantes de Cabildo, el que Marco Bonilla deje de ser el presidente municipal de Chihuahua. Esto dijo el alcalde, que la verdad hasta se le quebró la voz, mira, ahí va.
5: Saludar a mi esposa, a mi hijo, a mamá, a papá. Familia, tíos, primos, compadres, por supuesto. Pues hoy concluimos una etapa, esta etapa, como iniciamos. ¡Qué maravilla! Juntos. Y quiero sobre todo pues saludar a mi muy querida ciudad de Chihuahua. Chihuahuenses, hoy estoy aquí para despedirme de una responsabilidad que ha sido sin duda el más grande honor de mi vida. Y quiero comenzar diciendo algo muy sencillo, quizás sencillo, pero no hay otra palabra en el diccionario para decirlo. Gracias. Gracias por haber confiado en mí.
4: Ahí está el alcalde, agradeciendo esta etapa de 5 años que estuvo al frente de la ciudad de Chihuahua. Y bueno, quien toma su lugar es René Javier Chavira Benzor, que tomó protesta este lunes como presidente municipal de Chihuahua, luego de que el Cabildo aprobó la licencia definitiva de Marco Bonilla para separarse de sus funciones al frente del Ayuntamiento de Chihuahua. Chavira asumió el cargo como suplente de Bonilla, fórmula que fue registrada por la coalición PAN-PRI-PRD para la presidencia municipal en las elecciones de 2024. El Instituto Estatal Electoral de Chihuahua lo identifica formalmente como candidato suplente para dicho cargo y así fue automáticamente. Aquí no hubo con que un funcionario, con que el Cabildo vote y demás, sino quien toma la protesta. ¿No estaba lo de la protesta? Quien toma la protesta es René Chavira. El Instituto Estatal Electoral lo identificó así y pues automáticamente se subió en el cargo. El nuevo presidente municipal suplente es ingeniero industrial y de sistemas por el Tecnológico de Monterrey, Campo Chihuahua, y cuenta con una maestría en gestión pública aplicada. Ahí está pues el momento de la protesta del alcalde René Chavira, que está ahí. Pues ayer se hizo esta toma de protesta con lo que ya es el alcalde de Chihuahua. Luego afuera, no sé si están las imágenes ahí afuera, a ver si están imágenes donde está, despiden al alcalde, algo así. Bueno, imágenes, cientos de ciudadanos se congregaron en el exterior de la presidencia municipal para acompañar a Marco Bonilla durante el proceso de solicitud de licencia al cargo de alcalde de Chihuahua. Entre aplausos, el grito de "Con Marco Bonilla, Chihuahua brilla", que así le estaban gritando cuando salió, los asistentes expresaron su respaldo al edil mientras la explanada municipal se convirtió en el punto de reunión previo al trámite formal de su separación del cargo. La concentración estuvo amenizada por una banda que acompañó el encuentro mientras Bonilla saludaba y convivía con los ciudadanos que acudieron a manifestarse. Pues eso fue afuera de la presidencia municipal, de acuerdo a lo que se vivió el día de ayer. Quien ya tomó cargo de la seguridad pública fue el nuevo alcalde. Así lo dijo el director de Seguridad Pública Municipal, Julio César Salas, que fue la primera reunión que tuvo. Digo, finalmente es la parte de la fuerza legal que tiene nuestro país. Así se divide, ¿no? Si fuera presidente de la República, pues habría que ir con las Fuerzas Armadas. Si fuera gobernador, habría que ir con la Secretaría de Seguridad Pública. Es alcalde, pues va a la Secretaría, a la Dirección de Seguridad Pública Municipal y toma control de esto. Dice que el nuevo alcalde, René Chavira, le pidió que continuara con su trabajo y ya fue a darse una vuelta ahí a las instalaciones de la Comandancia de Policía para tomar pues lista y estar al presente de los agentes, ya como nuevo jefe de ellos, René Chavira. Aquí está Julio César Salas platicándolo.
6: ¿Y qué me ha encargado nuestro ingeniero ahora, el alcalde? Pues sí, con el tema de colaboración con la agencia, la coordinación con el ejército, con la secretaría, y sobre todo ser más intensos en las visitas a las colonias, en el tema de robos, y no descuidar obviamente el tema de homicidios. No, la verdad yo traigo ahorita el planteamiento de continuar y el que también valore la estrategia que vamos a plantear en la mesa. Yo voy mucho con una estrategia de coordinación, de seguir que la policía municipal todo nos toca atender, y en ese sentido nosotros vamos a seguir trabajando con mucho esfuerzo y con mucho esmero. Obviamente el ingeniero en una reunión privada con un servidor me comentó que hay que seguir hasta el último día de la administración.
4: Hasta el último día de la administración está invitado Julio César Salas a irse para allá. Ya empezaron a haber cambios, Verónica Rodulfo ya no es funcionaria del ayuntamiento, y no sé si se va a estar en planeación de lo que será la próxima campaña o cercana al alcalde, pero ya no está acá. Ya empezaron a haber algunos cambios, vamos a ver con el tiempo cuántos funcionarios dejan qué espacios, porque pues es una temporada política en la que ya sabe, están a la orden del día las candidaturas y los lugares, ya también hay cambios en comunicación social, una de las coordinadoras me fue allá con la presidenta del Congreso, con Jos, bueno, total que ya empiezan a haber cambios al interior de las dependencias. Donde también hay cambios es en Morena. La Comisión Nacional de Elecciones de Morena designó a la senadora con licencia Andrea Chávez Treviño como coordinadora municipal de la defensa de la Cuarta Transformación y la soberanía nacional en Juárez, en Chihuahua, en el municipio de Juárez, Chihuahua. El partido lo anunció la mañana de este lunes sin mediar ninguna cosa, ni encuesta, ni aspirantes, ni convocatoria, ni nada. Ni siquiera han empezado las convocatorias a nivel nacional para las ciudades o para los municipios. Están corriendo ahorita las de diputados federales. Y también hay una lista que, bueno, hay distritos en Juárez, sobre todo, que tienen hasta 5 o 6 aspirantes a ser candidatos a esos distritos electorales federales. Pero en sus redes sociales, la senadora con licencia, Chávez Treviño, expresó que si la política es justa o injusta, si las decisiones ajenas son erróneas o acertadas, solo el tiempo lo dirá, pero que ella es un soldado de la presidenta, de nueva cuenta, si lo ratificó. Mira, aquí está Andrea Chávez.
7: Hoy se informó que por consenso tengo el encargo de coordinar los trabajos de la transformación en Ciudad Juárez, tierra trabajadora en la que nací y cuyos olores me empujaron a hacer política. Durante años llevé las heridas de las y los juarenses a las más altas tribunas parlamentarias y ahora me tocará saldar personalmente la deuda que nuestro Estado tiene con nuestra frontera. Cumplo mi palabra, cuidando al movimiento en el que creo y que encabeza nuestra presidenta Claudia Sheinbaum. Nadie hubiera imaginado una actitud diferente de mi parte. De hecho, hay quienes dicen que la certeza de saber que yo no rompería me perjudicó. Pero eso yo no lo creo, porque hubiera sido mucho más dañino que alguien dudara sobre mis convicciones y principios.
4: Ahí está lo que dice la senadora con licencia, que por cierto, pues ahora habrá que ver cómo se incorpora a la candidatura estatal, porque la senadora hizo un trabajo en el estado, ¿no? Y ahora lo tendrá que concentrar en Ciudad Juárez, que pues me imagino que tiene muy buena base política por allá, más allá de que Morena también es mayoría ahorita en este momento, pues todos los diputados de Morena locales y federales y todo lo que ganó en las dos últimas elecciones nos hablan de que es una tierra bastión de ese partido. Así es que veremos cómo se hace esta dupla en Juárez para que el gobernador o el candidato a gobernador, cuando lo sea, Cruz Pérez Cuellar, pues pueda hacer una campaña en otros espacios estatales, que no sea Juárez, que es el lugar donde ya va a tener ahí trabajando a Andrea Chávez. Quien dice adelante con Andrea Chávez es Mayra Chávez. ¿Por qué Mayra Chávez? Porque ya se decía que ella era la encargada de relevar al gobierno de Cruz Pérez Cuellar en la candidatura a partir del próximo año. Bueno, es que todo esto que le estoy diciendo ya sabe, lo del alcalde de Chihuahua, lo de la Andrea Chávez, lo del alcalde de Juárez, todo esto que le estoy platicando es para el próximo año. Aunque ya lo tenemos aquí como proceso electoral, ¿verdad? Eso es otra cosa. Habrá que ver si algún día reformamos nuestra ley, pero por lo pronto todo esto es para el próximo año porque las candidaturas se deben de presentar hasta el próximo año. Mayra Chávez dijo lo mismo que Andrea Chávez, que ella le hace caso a la presidenta Claudia Sheinbaum y que dice, nosotros estamos bien y el partido sabe las decisiones que toma y yo seguiré siendo la delegada del bienestar aquí en Chihuahua. Esto es lo que dice Mayra Chávez.
8: Yo creo que por el nombramiento de nuestros coordinadores, tanto en el estado de Chihuahua, tanto en el estado de Chihuahua, Cruz Verescuella, como en el municipio de Juárez, con Andrea Chávez, pues bueno, es un gran camino para el movimiento al que tengo el honor de pertenecer. Creo que, bueno, pues debemos de ser, ¿no?, ser sabedores del compromiso que tienen, de la entrega que tienen, del trabajo en territorio que tienen y sobre todo el amor al pueblo. Así es que enhorabuena por nuestro estado, enhorabuena también por nuestro querido municipio de Juárez.
4: Bueno, este es el asunto con esto de la candidatura de la senadora Andrea Chávez, que será el próximo año, le digo, ahorita es coordinadora y tiene que hacer los esfuerzos, las reuniones, las asambleas, pues la precampaña, así voltea de ese lado, todo la van a andar haciendo, pero bueno, así las cosas allá en Juárez para Andrea Chávez y la decisión de Mayra de respaldar lo que ya dijo el partido. Por cierto que el PAN también tuvo su reacción. La presidenta del PAN de Chihuahua, Daniela Álvarez, quien dice va a ser la contra de Andrea allá en Chihuahua, aseguró que los recientes movimientos y nombramientos al interior de Morena no modifican la agenda ni la estrategia de Acción Nacional al considerar que se trata de premios de consolación para perfiles que quedaron fuera de otras posiciones políticas. Álvarez sostuvo que Juárez no es moneda de cambio y que el PAN mantiene desde hace meses una agenda sólida de trabajo territorial enfocada a fortalecer la presencia y la estructura en el municipio de Juárez para el Partido Acción Nacional, que durante muchos años lo gobernó el PAN, durante muchos años. Pues así están las cosas. Vamos a mensajes y luego vamos con lo que pasó aquí en Chihuahua con los estudiantes de la UACH. Ahí frente a rectoría hubo una manifestación, ahorita le tengo lo que pasó y luego cómo dejaron, que también hay que ver ese asunto, y lo que dijo la gobernadora de quienes de su gabinete se van a participar a las elecciones y más temas que tenemos aquí por la mañana. 614-106-1074. El WhatsApp de Lobo 106.1, aquí recibo todos, pero todos sus mensajes, volvemos.
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9: Hola, ¿qué tal? Muy buenos días. Para hoy, martes 6, la masa de aire frío que impulsa el frente frío número 1 sobre el norte y noreste del país, en interacción con una vaguada en niveles altos de la atmósfera, favorecerán ambiente de fresco a templado por la mañana, de cálido a poco caluroso por la tarde, ambiente de frío a fresco en la zona serrana, cielo de mayormente despejado a parcialmente nublado, vientos de 10 a 20 kilómetros por hora que pueden superar los 35 kilómetros en partes de la zona suroeste. Las lluvias que se esperan pueden estar acompañadas de actividad eléctrica, fuertes ráfagas de viento y posible caída de granizo. Las temperaturas esperadas para el día de hoy son: Chihuahua, una máxima de 27 con mínimas de 18. Juárez, una máxima de 29 con mínimas de 18. Guerrero, una máxima de 25 con mínimas de 12. Jiménez, una máxima de 27 con mínimas de 17. Ojinaga, una máxima de 31 con mínimas de 20. Madera, una máxima de 23 con mínimas de 10. Huachochi, máxima de 22 con mínimas de 7. Cuauhtémoc, una máxima de 22 con mínimas de 13. Parral, una máxima de 25 con mínimas de 15. Informó por la mañana Sofía Ochoa.
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5: Vamos con sus mensajes en el 614-106-1074, el WhatsApp de Lobo 106.1. Hay muchas cosas que podemos platicar porque tenemos muchos mensajes. Yo le agradezco mucho su confianza y que nos haga el favor de enviar un mensaje. Dice, Jonathan, muy buenos días. Solo para pedir apoyo de las autoridades para pavimentar un pedazo de avenida que está a un lado de la Universidad UNEA, de norte a sur, para incorporarse a la Avenida de los Nogales. Pedimos las pavimentaciones.

0: Un día, unos familiares vinieron de visita a Chihuahua y en Paseo Central de las Guardias le pidieron un permiso para tomar fotos y los hicieron que borraran. Eso fue el día de ayer. Hay unos lugares que ya me dijeron a mí que Paseo Central tiene algunas marcas que no permiten tomar fotos. Me parece que está la del osito ahí, ¿verdad? La de la joyería, Pandora. Hay varias que no permiten tomar fotos. Yo no sé si eso pasó, pero sí. Lo curioso es que ponen espacios para que los pongas. ¿Sí me entiendes? Te ponen el árbol de Navidad, ponen los cuadros estos para que te tomes una foto ahí. Está, es curioso esto. Habrá que ver. Les pidieron permiso para tomar fotos y les hicieron que borraran. Fue el día de ayer. Habrá que revisar con los de Paseo Central y otros centros comerciales cómo se hace eso. Dice, no, de veras que son diferentes este movimiento de nadie tiene de movimientos al estilo del PRI años pasados. No hay ideología, sino conveniencia de poder, dice aquí. Y luego dice, ¿qué tal? Buenos días. Sean los candidatos que sean, Marco Bonilla va a ser el gobernador. Ándale, pues. 614-106-1074 nos mandan un Facebook. Ahorita lo reviso porque es como una grabación de esto que se está dando aquí en torno a la política. Ahí la checo para revisar de qué se trata. Bueno, déjenme ir con una noticia y ahorita regreso con sus mensajes en el 614-106-1074. Resulta ser que ayer una manifestación de estudiantes de la UACH que caminó desde la División del Norte, es decir, ahí en Pancho Villa, hasta el centro de la ciudad, justo frente a Rectoría, buscando entrevistarse con el rector Luis Alfonso Rivera Campos, quien no lo recibió, hay que decirlo. Hubo funcionarios de la UACH que sí lo recibieron, él no. Y entonces se dio una toma de las instalaciones de la rectoría por parte de estos alumnos ahí el día de ayer, o por lo menos de frente de rectoría, porque no entraron tampoco a las oficinas. Pues hablaron de falta de mantenimiento, de atención de las autoridades, deterioro de instalaciones, de que hay facultades que tienen problemas para, pues, sus clases, etcétera. Y esto es lo que pasó en la manifestación. Mira, ahí está.
1: Entonces, de aquí prácticamente no me voy a mover hasta que venga el rector. O hasta que venga una fuerza externa y me quite, que es lo más probable. Estamos exigiendo infraestructura, aulas dignas, simplemente una educación de calidad. El pliego petitorio es muy extenso porque son muchas, muchas, muchas quejas. Pero principalmente una educación digna, que es nuestro derecho.
2: ¡Queremos aulas dignas! ¡Queremos aulas dignas!
0: Más tarde se dieron a conocer imágenes en las cuales se ve cómo quedó la infraestructura ahí dañada, vandalizado a los estudiantes, las instalaciones de rectoría, con algunas, no algunas, muchas pintas en torno a la parte baja de esto que viene a ser la rectoría. Mira, está todo lo como lo dejaron. Esto ya fue por la tarde cuando liberaron precisamente la calle y pues la gente pudo regresar a la rectoría a hacer sus actividades, pero ya fue por la tarde noche cuando se dio esto, ¿no? Que fue la pinta que le hicieron ahí a la rectoría de Chihuahua. Ahora habrá que limpiar eso, que también es otro asunto, y se llegó a algunos acuerdos con personal de la universidad. Esperemos que los necesarios para que se continúen las clases. Se entiende las necesidades de cualquier universidad, ¿eh? De cualquiera, pero pues habrá que ver y revisar exactamente esta manifestación hacia dónde lleva por las carencias que tienen algunos grupos. Hay quien dice que en algunos casos son más de lo que dicen y en otras pues que se necesita mucho más apoyo de la universidad. Ahí está pues lo que pasó ayer, ahí a las afueras de rectoría. Y la gobernadora habló ayer en una rueda de prensa, en una plática que tuvo a la entrada a Palacio, en donde tocó diferentes temas. Por un lado habló del asunto de los funcionarios que van a salir de su administración. Dijo que los perfiles de quienes aspiran a participar en el proceso electoral pues cuentan con principios y valores necesarios para ser funcionarios, dice, y ser también pues servidores públicos electos, dice. Por eso habrá cambios seguramente en los próximos meses en la administración estatal. Así lo dijo Maru Campos. Mira, aquí está.
3: Se van muchos porque los chihuahuenses necesitan realmente funcionarios de bien. Se va a escuchar extraño, pero se necesitan funcionarios de buen corazón. Se necesitan funcionarios que sean sensibles ante el dolor ajeno y que cuando vean la pobreza, cuando vean las inundaciones, cuando vean a una persona enferma, estén, aunque no sea su ramo, estén listos para poder

0: apoyarlos y no dejar que esa persona siga pues teniendo obstáculos, problemas o dolor en su vida. Entonces, estas personas que tienen esa sensibilidad se van del gobierno del estado a seguir trabajando por una mejor vida para los chihuahuenses.
1: Bueno, y también habló sobre Cruz Pérez Cuellar, diciendo que, pues, ya ve que habló el coordinador de la transformación aquí en Chihuahua, sobre Chihuahua en especial, y entonces le dijeron, dijo que es un tema de que no se pueden callar los funcionarios nada más porque lo dice en cuanto a que puede haber una demanda, denuncias y demás. Dice, es un tema de libre expresión, dice, y la su elección en particular yo no tengo nada que ver, dijo la gobernadora, cuestionado sobre el nombramiento de el candidato o el aspirante de Morena. Así lo dijo Maru Campos, mira, ahí le va.
0: Cruz, que se vaya enviando de parte sucia. No, bueno, que bueno, es un tema que le corresponde al partido. Y bueno, pues yo ahí no tengo nada que ver.
1: Es un tema que le corresponde a su partido, yo no tengo nada que ver. Bueno, pues así está lo que dijo la gobernadora del tema. Ya más adelante le voy a hablar de la investigación del robo de la joyería, los custodios y otros temas, pero permítame ir a los deportes con Nicolás Flores. Adelante.
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3: Muy buenos días, amigos. Tiempo de información deportiva aquí hoy por la mañana. Antes de entrar con la entrevista de los Bravos que buscan de nuevo talento, nueva sangre, creo que ya van a encontrar el camino correcto desde hace rato de hacer visorías en el estado y de empezar a trabajar exhaustivamente con la gente de Chihuahua, porque hay talento también aquí. Primero aquí, luego después por fuera, pero bueno, ahorita vamos a entrar en ese detalle. Ayer, amigos nuestros, el equipo de los Rays de Tampa tomó ventaja de 2-0 de su serie al derrotar 5-2 a los Yankees de Nueva York, que ahora están contra la pared en sus aspiraciones de mantenerse con vida en los playoffs. El dominicano Freddy Peralta aguantó 4 entradas de un tercio, aceptando una carrera solitaria de Tampa Bay, mientras que por Nueva York el derecho Cam Schittler fue atacado en el quinto rollo con el rally de el triunfo 3 carreras, y ahí está el resultado. Los famosos Tampa Bay Rays ya están 2-0 con un pie en el cuello, prácticamente tratando de ahogar, de quebrar el camino de los maravillosos Yankees de Nueva York, que ya se quedaron en el camino. Así aparecen las Águilas de la Universidad Autónoma de Chihuahua, 5-0 en la presente campaña. En la zona norte, la UNEF, en la mayor standing de la, después de 5 jornadas, 5-0, 3-1 le siguen Potros y Tzón, y luego los Indios con 3-2, Lobos están con 2-3, y el equipo de Cimarrones con 1-3 dentro de la UNEFA México. Este es el standing de la Liga en la mayor 2026, Grupo Norte. En el Grupo Centro están Pumas-Zacatlán, dentro de 15 días, bueno, 13 días serán rivales de los de las Águilas, será el encuentro definitorio de donde salgan más correas. Vamos a ver qué clase de cuero traen estos muchachos de Pumas-Zacatlán, que vienen descendidos de el grupo de los 14 grandes y quieren regresar. 4-0, se perfila un duelo de invictos, porque las Águilas en este fin de semana pasan by con victoria sobre un equipo que no pudo participar en este torneo. Y bueno, le doy la bienvenida a la distancia vía telefónica a la directora de comunicación, a la coordinadora de comunicación del equipo de Bravos de Ciudad Juárez, Ivete Mancinas. Muchísimas gracias por tomar la llamada. Ivete, platícame, buenos días. Se vienen visorías importantes, me comentabas previo a la entrevista, en todo el estado, y bueno, pues es un trabajo arduo que pretende hacer el equipo de los Bravos.
4: En Ciudad Juárez, el plan era estar personalmente, pero luego la agenda de trabajo se puso complicada. Y sí, mira, estamos muy contentos porque al final una de las vocaciones que tiene este equipo, que es FC Juárez, es buscar ese semillero local, ese talento local, de la región, ¿no? Chihuahua, Ciudad Juárez, El Paso, que también es importante, y concentrarlo en un equipo de primera división como es FC Juárez, uno de los 18 equipos de la Liga MX. Juárez es una de las 13 ciudades que tiene fútbol de primera división, y nosotros como chihuahuenses, Nico, sabemos lo difícil que es, por ejemplo, cuando un chavo tiene talento y dice, oye, pues mamá, me quiero ir a una visoría. ¿Y qué le dice la mamá? Oye, pero te va a tener que mandar hasta Pachuca, te va a tener que mandar a Guadalajara, te va a tener que mandar a la Ciudad de México. ¿Por qué? Porque todo les queda muy retirado. Esa es una, es una realidad. Entonces, lo que estamos haciendo ahorita es nosotros buscando visorías, haciendo, buscando ese talento local para que se acuerden que también aquí en Ciudad Juárez, en su propio estado, hay un equipo de primera división donde a la fecha hemos debutado 15 jugadores en el corto tiempo que tenemos en primera división, de los cuales 7 han sido chihuahuenses. Entonces yo creo que es una buena cifra y es un buen momento, ¿no? Para decir, oye, pues yo quiero ir a esas visorías. Vamos a iniciar este jueves 16 de octubre, aquí en Ciudad Juárez, con categorías de la 2015, 2016 y 2014. Luego el 17 de octubre tendremos categorías 2011, 2012 y 2013. El 18 de octubre tendremos 2015, 2016 y 2014. El 19 del 2011, 12 y 13 también. Y el 19 también tendremos una segunda etapa de 2015, 16, 13, 14, 11 y 12. Entonces, si usted tiene un joven, un talento que puede, que ya ves, siempre tenemos a alguien que decimos, oye, conozco a un chavo de esta categoría que es muy bueno, pues es el momento de acercarlo a estas visorías, de traerlo aquí a Ciudad Juárez, para que pueda ser visto. Son visores especializados que tiene el club, y aparte pues vamos a ofrecer la oportunidad de que puedan conocer a algunos de nuestros jugadores del primer equipo, y algunas otras situaciones que pocas veces tienen oportunidad de vivir, ¿no? Incluso van a la visoría, es en el complejo donde entrena el primer equipo, donde entrenan también las bravas, y entonces creo que va a ser algo muy padre. Si me permites, Nico, te voy a mandar el ahora sí, imagen con toda la información, y si ustedes nos ayudan a colgarlo por ahí en alguna de su página, en alguna de sus redes, para que la gente se acerque, y si no, decirles que también pueden entrar al Facebook de FC Juárez, así se llama, FC Juárez, y ahí van a encontrar toda la información que necesitan. Es una semana intensiva, nosotros le estamos llamando la semana del talento bravo, porque estamos buscando que en esos 5 días intensivos de visorías podamos encontrar varios garbanzos de a libra que vengan de Chihuahua, de Cuauhtémoc, de Delicias, de Parral, de Camargo, de Huachochi, de donde quieran, y poder aquí y verlos para empezar a valorar su talento y que puedan empezar a formarse en las fuerzas básicas de Bravos.
3: ¿Desde cuándo está trabajando Ivete Bravos en las fuerzas básicas? Para que sepa la gente, ya me hablaba de una cantidad importante de gente que salió de por ahí, y 7 que son de Chihuahua. ¿Cuáles serían las expectativas? ¿Van por una buena cantidad, obviamente, y abrir las puertas de manera permanente a esas visorías?
4: Sí, mira, nosotros tenemos visorías constantemente, mucho aquí en Ciudad Juárez y El Paso, ¿no? Por las distancias. Digamos que nuestros visores se pasean en las colonias donde hay fútbol, en las canchitas, ya te las sabes, ¿no? Todas las ciudades tienen sus canchitas populares, y hemos sacado talento muy valioso de esas canchas, de esos lugares donde se juega, como conocemos todos, la famosísima Talacha, ¿no? Uh-huh. Pero ahorita lo quisimos ampliar al resto del estado para atraer a ese otro público. Nosotros tenemos, mira, el club cumplió apenas 11 años, nosotros tenemos 9 años después del ascenso trabajando intensivamente con las fuerzas básicas.
3: Perfecto.
4: Ahorita tenemos equipo de fuerzas básicas, una sub-21 que ya llegó a una final, tenemos una sub-19 que ya peleó liguillas, igual que la 21, y ha estado en 5 liguillas consecutivas.
3: Mira.
4: Tenemos 6 jóvenes de las fuerzas básicas en diferentes categorías de la selección mexicana. Creo que también eso es importante decirlo. Y ahorita nosotros, mira, fíjate, en nuestras fuerzas básicas, tanto en la 21, 19, 17 y 15, tenemos 136 jugadores.
3: Perfecto.
4: De ese total, 34 son de Juárez, 19 de todo Chihuahua y 54 mexicanos, o sea, le estamos apostando al talento mexicano.
3: Perfecto, Ivette, muchísimas gracias por la entrevista, se nos acaba el tiempo, pero nos gustaría obviamente en nuevos espacios ya platicar más, abundar sobre este tema. ¿Cuál sería la página de Facebook a donde se deben de dirigir los interesados, padres de familia y jóvenes?
4: Pueden encontrar toda la información en FC Juárez o bien en fcjuarez.com, la página web oficial del club.
3: Muy bien, pues te agradezco la entrevista y estaremos atentos para apoyar esa iniciativa y por supuesto a nuestro equipo de fútbol de primera división que creo que tiene que mostrar una identidad todavía más estatal. Lo han intentado, pero se necesita hacer todavía un poquito más de esfuerzo seguramente. Muchísimas gracias y muy buen día, Ivette.
4: Gracias, excelente día para todos. Abrazo, Nico.
3: Igualmente. Vamos a la pausa y regresamos aquí hoy por la mañana con Jonathan González. Tenemos mucho más, no se vaya.
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1: Bueno, ya estamos de regreso por la mañana, 614-106-1074. Sus mensajes, aquí los tomamos. Dice, buen día, deberían determinar el muro de contención de todo el periférico de la juventud. También hacer de tres carriles el puente de la Juan Pablo, que está entre Toledano y la Central de Abastos. Y tal, camellón está demasiado ancho y poner un muro de contención, al igual que el puente de la Fuentes Mares y Vialidad. Bueno, todas estas se las dejamos aquí al director de Obras Públicas. No sé si hay presupuesto para tanto, pero por lo menos ideas de la gente sobre su visita que la anunciamos de temprano. Buen día, el semáforo de la Universidad de Fernando de Borja no sirve la luz roja. Los que pasamos seguimos por ahí, ya sabemos, pero es riesgo y causa de confusión para algunos, claro. Dice, buenos días, qué falta de respeto de la... Pues, ella sigue trabajando para su partido, se le olvida que es presidenta de México. ¿Por qué dice...? No sé, pero ya acuérdense que aquí no ofendemos, entonces pues no voy a decir eso, pero dicen de la presidenta Sheinbaum con los mexicanos, ya sigue trabajando, pero su parte le olvida que es presidenta de México. Bueno, ok. En lo acá, dicen, pues la senadora Andrea Chávez le tiró a papá para caer. Ese yo me lo decía cada rato a mi abuela. Cuando decía a los políticos, le está tirando papá para caer de sacristán. Sí, pero no creo que haya sido el caso de ella. Ella sí, la verdad es que sí le echó todos los kilos y su grupo político sí buscaba llevarla a la candidatura a gobernador, a gobernadora en este caso, ¿eh? Pero bueno, las cosas no se dieron y obviamente ya sabemos todo lo que se empezó a descubrir a lo largo de estos 2 años de camino y entonces pues fueron las consecuencias de eso lo que le trajo al interior de su partido, una imagen que no se pudo llevar al exterior. Pues ahora está en Juárez, bueno, pues allá probablemente sí va a ganar la alcaldía, hay que decirlo también claro cómo es la cosa porque sí tienen... una fuerza específica allá, el partido de Morena. Oye, ¿qué platicas del accidente fatal aquí en Costco? Fue un accidente espantoso ayer. Me tocó verlo a mediodía. Y por eso me dicen lo de la protección, muro de protección al centro. pero creo que también tenemos nosotros que asumir nuestra parte de responsabilidad, que es esos excesos de velocidad y ese manejar con precaución y con cuidado. Son vías rápidas, entre comillas, vías rápidas de 60, 70 kilómetros, no de 90, 100, 110, por favor. Bueno, el otro día vi uno que iba yo creo como a 130. Y hay que tener cuidado ese sin valla de protección, aquí dice el periférico de la juventud. Sí, exactamente. Y sí, fue un accidente muy aparatoso en el cual pues se voltea el carro, el otro se le desprende el motor literalmente. Sí, estuvo muy feo ese accidente ahí el día de ayer al mediodía. Bueno, vamos a nuestra entrevista. El día de hoy nos está acompañando el director de Obras Públicas del municipio de Chihuahua, Carlos Rivas, quien está aquí en el programa. Adelante con la entrevista.
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1: Buenos días, Carlos, ¿cómo estás?
7: Hola, Jonathan, buenos días. Pues mira, contento de estar nuevamente en estos micrófonos.
1: Ya con nuevo jefe, Carlos.
7: Con nuevo jefe de sí. Ayer estrenamos ahí al ingeniero René Chavira y bueno, pues todo lo mejor para nuestro alcalde Marco Bonilla, quien sin duda pues sentó un precedente en la historia del municipio de Chihuahua. Tres obras grandes hechas al mismo tiempo, no es tan fácil, no se ven. Un hito de la movilidad es el que vamos a tener con el puente atirantado de la Gasa de Reliz, y bueno, pues lo mejor para él.
1: Que precisamente vamos a hablar de ese puente atirantado porque es una zona en la que ahorita hay conflicto vehicular precisamente porque se está construyendo, pero ya sonan que dos, tres semanas más, o sea, ya pasamos como dos semanas de que dieron el aviso del cierre de la vía, que es la vía norte de la Teófilo Borunda, y ahora están anunciando nuevas medidas. Cuéntanos un poquito.
7: Sí, es correcto. Mira, hace dos semanas prácticamente hicimos este cierre que habíamos dicho que iban a ser de 5 a 6 semanas. Vamos avanzando de acuerdo a lo que traíamos planeado, a nuestro plan de obra. Y bueno, pues muy importante señalar, Jonathan, la obra la estamos haciendo ahí porque hay un flujo vehicular importante. Entonces hay que tener en cuenta eso porque luego me dicen, es que hay un embotellamiento. Pues sí, por eso estamos haciendo una obra precisamente, claro, para evitar que esto siga sucediendo más adelante. Tenemos muchas viviendas ahí, tenemos mucho flujo vehicular. Chihuahua tiene un alto índice de vehículos por vivienda, tenemos uno de los índices más altos.
1: El más alto del país, ayer lo dijo la gobernadora, precisamente en la conferencia que dio, dijo, es que Chihuahua tiene ese doble problema, dice que hay muchísimos vehículos y las vialidades en algunos espacios pues ya se quedaron muy reducidas, ¿no?
7: Así es, y bueno, pero bueno, precisamente pensando en esto y en este desvío que hicimos hace dos semanas, escuchando a los vecinos de esta zona de Reliz, escuchando al Consejo Consultivo de Vialidad, platicamos ahí con la Dirección de Movilidad, con la Subsecretaría de Movilidad, para hacer otra adecuación vial. Haz de cuenta que cuando estábamos trabajando ahí, Jonathan, nos dábamos cuenta que la fila de quienes se querían incorporar rumbo a Reliz, precisamente, o rumbo a Ortiz Mena, por juventud viniendo de norte a sur, pues nos llega prácticamente hasta Politécnico Nacional.
1: Ok.
7: Ahí pasando Politécnico, en el sentido norte a sur, hay una curva ahí muy pronunciada, entonces de repente venías por el carril de la derecha y te topabas con que estaban parados ahí los vehículos. Entonces venían ahí las frenadas. Afortunadamente no tuvimos ningún accidente lamentable ahí que cuestionar, pero sin embargo, bueno, pues antes de que suceda nos pusimos a ver una alternativa. Y es esta que decidimos entonces usar la lateral de juventud de norte a sur, para que sea exclusiva para quienes van a acceder rumbo a Reliz o quienes van a Ortiz Mena. Uh-huh. Entonces, desde Politécnico le estamos pidiendo a quienes van a Reliz o quienes van a tomar Ortiz Mena y vengan por juventud, nos apoyen tomando la lateral. Si vas rumbo a salida Cuauhtémoc, su rumbo a Campesina, colonias más al noroeste, más al sureste de la ciudad, bueno, pues ahí les estamos pidiendo que continúen por Periférico de la Juventud, por carriles centrales.
1: Carriles centrales, exactamente, no te salgas.
7: Así es, si por alguna situación no te saliste a tiempo, bueno, pues tienes la oportunidad de retornarte en la glorieta del Tricentenario, y bueno, pues ya sea buscar la calle 28 nuevamente o buscar otra ruta alterna para regresar rumbo a Ortiz Mena o rumbo a Reliz, precisamente. Esto ya lo tenemos en funcionamiento desde el pasado sábado. Uh-huh. Nos ha ido bien, no hemos tenido grandes quejas, siempre nos pasa, tratamos de empezar los desvíos precisamente en fin de semana para que vayas habituando, tengas dos o tres días quienes circulan por ahí, pero siempre nos pasa que el primer día hábil, que es el lunes, claro, vienen los reclamos, vienen quienes no se habían enterado, pero bueno, pues en dos o tres días nos adecuamos y al día de hoy déjame decirte que ha funcionado muy bien hasta esta
1: estrategia. Está un poco más fluido, que hay que decir, siempre va a haber unas horas complejas para ingresar, porque la calle pues obviamente se redujo y hay que dar la vuelta y todo lo que esto significa. Pero yo también, yo lo sentí más ágil, por lo menos de que fui hace justamente dos semanas, ahora esta semana pasada.
7: Sí, claro.
1: Entonces ya tienen como un poquito más. Me dicen aquí que si no puedes, tú dices, uno de los problemas es la falta de agentes de vialidad en la zona. Si están de acuerdo con los de vialidad para que pongan ahí agentes, por lo menos en las horas más complejas, ¿no?
7: Mira, prácticamente están todo el día. Se me ha tocado pasar a diferentes horas y están ahí. Sin embargo, te comentaba ahorita, platicamos con vialidad esta opción, es quien nos aprobó y nos están apoyando y mucho con agentes de vialidad. Hay pocos agentes en la ciudad, pero sin embargo sí tenemos ahí algunos ayudándonos a disminuir el tránsito.
1: Nos están preguntando de dos obras que le puedo preguntar a él, porque seguramente tiene alguna referencia, pero no son su asunto, que es la de la Juan Pablo II, bueno, no es la de Fuerza Aérea y Palestina, que esa es del gobierno estatal, y también la de Los Arcos, que también es del gobierno estatal. Pero, de cualquier manera, pues también están las dos ya en marcha y pues llevan buen avance, ¿no? Ahí van las dos obras.
7: Sí, mira, la de Fuerza Aérea tengo entendido que ya va cerca del 50%, están trabajando igual que nosotros en la Gaza las 24 horas del día, entonces esta obra en pocos meses va a estar lista ahí. La Gaza, esta otra, el puente de Juan Pablo, pues es una obra también muy rápida, es una obra pequeña que no ha representado también gran desvío, únicamente te modificas unos metros ahí. Sí hay entorpecimientos y se vuelve en tránsito más lento, pero no hay un desvío importante. En el norte, ahí gobierno del estado está construyendo tres soluciones breves, tres puentes.
1: Va a ser más largo el asunto.
7: Ahí sí es un conflicto pues mayor, hay mayor flujo vehicular. Las rutas alternas pues son más complicadas porque todas confluyen a donde mismo, entonces ahí sí es pues pedirles a los ciudadanos que nos apoyen con tiempo, con paciencia. Y pues con cortesía, que siempre lo menciono yo.
1: Claro, sí, porque si no se construirían puentes o pasos a desnivel o salidas o gasas, si no tuviéramos un conflicto ya de tránsito ahorita.
7: Es correcto.
1: Entonces, obviamente, si van a cerrar un espacio de esta parte donde están circulando, pues se va a poner un poquito peor durante unas semanas o meses y luego ya regresará, no a la normalidad, sino mejorado ese espacio. En el caso de la Gaza, ¿en qué porcentaje van?
7: Mira, vamos ahí al 40%, quienes circulan por ahí ya son testigos de que ya tenemos los dos puntos, tanto en el norte como en el sur. Ya trasladamos en días pasados dos de las tres estructuras que vamos a montar en este desvío que tenemos ahorita. En los próximos días estaremos montando la segunda. Yo creo que al cabo de una semana, semana y media, estaremos montando la tercera parte. Y luego ya vamos a poder nuevamente disfrutar ahí de nuestra vialidad continua de Teófilo Borunda, porque vamos a trabajar únicamente ya sobre el centro del arco atirantado. Entonces vamos a estar, ¿qué te gusta? Finales de noviembre, principios de diciembre, ya habiendo configurado el arco completo.
1: ¿Qué tal andamos de baches? Porque me están preguntando, ¿hay baches en el norte? Baches, bueno, varios me están reportando.
7: Sí, mira, estas lluvias pasadas nos dejaron bastantes baches, estamos atendiéndolos, ahí de igual manera les pido que nos apoyen denunciando dónde están los baches, mandándonos a través de la aplicación Marca el Cambio, el 072, la ubicación de su bache, y bueno, pues ahí lo vamos a atender en 72 horas aproximadamente.
1: No es la primera vez que me lo preguntan, pero te lo quiero preguntar a ti para que nos lo expliques un poquito. Dice, ¿es la calidad del material la que ocasiona lo que ocasiona, el tiempo que tienen sin un mantenimiento de completo a la carpeta asfáltica, o por qué, dice, se generan los baches en el mismo lugar en varias ocasiones?
7: Mira, es el mantenimiento que le damos. Aquí, ¿qué tendríamos que hacer, Jonathan? Donde se genera el bache, bueno, pues prácticamente destruir la calle completa, irnos hasta el nivel del terreno natural, mejorarlo, hacer toda la base y luego ya después hacer el pavimento ya con concreto o con asfalto. ¿Qué pasa? Es difícil, es caro. ¿Y qué hacemos? Reparamos únicamente la parte del bache. Entonces esto lo hacemos.
1: Pero como de que el alrededor ya se queda resentido un poquito. Así y puede es. Surgir enseguida o a un lado.
7: Así es, entonces se queda reblandecido, se queda la base en mal estado. Cuando vuelve a penetrar la lluvia, pues nos vuelve a desgastar ahí, tiene memoria, nos dice qué fue lo que pasó, y nos refleja arriba otra vez el bache. Eso es lo que nos sucede. ¿Qué tendríamos que hacer? Pues un programa muy agresivo de recarpeteos, prácticamente reconstrucción de la calle donde se nos presentan los baches más frecuentes. Los tenemos detectados gracias precisamente a las denuncias ciudadanas. Y bueno, pues en un futuro vamos a estar tratando de hacer esto que te comento, de darle una solución definitiva.
1: Una solución más permanente a este asunto. Pues muchas gracias, Carlos. Y entonces la información puntual es el cierre de la lateral de Periférico a la altura de ahí de ¿qué es? De Esmar hacia adelante, de ahí de la 28 hacia abajo, ¿no?
7: Sí, precisamente Politécnico, ahí donde está el Esmar. Recordar, vamos a irnos por la lateral, por la extrema derecha, quienes vayan a Reliso, a Teófilo Borunda, quienes vayan rumbo a la salida de Cuauhtémoc, bueno, pues ellos sí nos apoyan por los carriles centrales. Ahorita muy importante manejar con precaución. Hay que recordar que Juventud es una vía de 70 kilómetros por hora. ¿Sí? Este accidente que vimos ayer, bueno, pues se debió mucho al exceso de velocidad. Hay que mencionarlo como es. Podemos poner barreras, topes, lo que tú quieras, pero mientras no mantengamos precaución y los límites de velocidad, pues seguimos poniéndonos en riesgo a nosotros y a quienes circulan ahí.
1: Así es que tengan mucho cuidado y precaución, por favor, y ya lo sabe, siga haciendo sus reportes de baches, de cualquier asunto que encuentren, y ahí los van a atender en Marca el Cambio o en el 072. Eso. Muchas gracias.
7: Al contrario.
1: Carlos Rivas, el director de Obras Públicas del municipio de Chihuahua. En el programa volvemos, no se vaya, estamos por la mañana.
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4: Bueno, 614-106-1074, el WhatsApp de Lobo 106.1. Aquí listos para sus mensajes, listos para leerlos y para comentarlos. Dice: buenos días. ¿Sabrá tu invitado cuánto porcentaje lleva de avance la construcción del puente de la Fuerza Aérea? Como 50%, dijo, ¿no? Más o menos. Ahora, luego el 50% en porcentaje de obra no siempre es en tiempo, ¿eh? Esto es distinto. Esto es distinto. O sea, no quiere decir que, porque sí me lo han dicho varios ingenieros, dice, o sea, yo voy al 50% en lo que es la obra. O sea, ya hice cimentación, ya hice esto. Pero a lo mejor la última etapa tiene un tiempo más largo que la primera. No voy al 50% del tiempo, sino en porcentaje de obra en general. No sé si se entiende un poquito, porque a veces dicen, entonces ya lleva 2 meses, quiere decir que en 4 meses acaban. A veces no, porque al final hay que esperar que seque, que frague el cemento, lo que sea. Entonces se alarga el otro porcentaje. No es en tiempo, sino es en cantidad de obra. Bueno, dice, se mata solo el que la riega, no mata inocente. Sí, pero con barreras disminuyen las muertes, se mata solo el que la riega, no mata inocentes. Ah, por lo de las barreras. No, sí, yo entiendo. Y no todos tenemos la posibilidad. Y sí hay que poner barreras a lo largo de todo el periférico de la juventud. Es algo que hay que hacer y que habrá que hacer en esta administración y en la que sigue y en la que sigue, no sé cuántas. En las vialidades de mayor accidentes y en las zonas que más se van presentando. Digo, ya se hizo en una amplia zona, ahora hay que hacerlo en otra. Y así se tendrá que terminar en algún momento de esta área. Dice, calles con presencia de hoyos, Punta El Milagro, Avenida Central, cerca de la Avenida Ecus, en el cruce de la Avenida Fuerza Aérea y Juan Pablo II, los carriles rumbo al aeropuerto, hay por lo menos 2 baches grandes. La calle de fraccionamiento, ¿qué? La calle de fraccionamiento, dice aquí. Ándale, es que no le leí. La calle de fraccionamiento Las Galeras, donde se la vía alterna a Fuerza Aérea, múltiples hoyos peligrosos, Avenida Central, hicieron trabajos desde hace tiempo la Junta de Agua, dejaron horrible la calle y no volvieron a pavimentar, lo que destaparon tiene como pésimas condiciones, para que puedan canalizar, dice aquí, instancias correspondientes. 10 años del PAN en el municipio, las calles destruidas por la avanzada Morena en la ciudad, por eso avanza Morena en la ciudad, gracias Jonathan. Dice, buenos días, dile a tu invitado que no mienta, todos los días paso por el periférico de la juventud, se hace un carril y nunca hay un tránsito, de hecho últimamente siempre chocan ahí. Dice, buen día, para una fuga de agua en la calle privada de Carlos Fuero entre 62 y 64, ya lo mandamos a la junta de Alet, ya mandamos tu mensaje, 614-106-1074. Bueno, vamos con más notas. Tengo que comentarle que la Fiscalía General del Estado continúa con las investigaciones en torno al robo de más de 3 millones de pesos en joyería que fue de la joyería Diamonds, ahí en el centro de la ciudad, ubicada pues prácticamente unas cuadras de Palacio de Gobierno. El fiscal interino Francisco Sáenz Soto informó que como parte del seguimiento del caso durante el fin de semana, se realizaron 2 cateos en distintos domicilios de la ciudad. Agregó que las investigaciones también se mantienen enfocadas en la individualización de los responsables, por lo que se espera que en los próximos días se cuente con información precisa sobre las personas que se involucraron en este robo. Aquí está Francisco Sáenz.
5: Bueno, estamos en el trabajo de la individualización de las personas. El fin de semana realizamos 2 cateos en 2 partes de la ciudad donde aseguramos elementos que nos van a ayudar a esclarecer los hechos. Y bueno, estamos trabajando sobre la investigación. Esperemos ya en próximas días tener la individualización de las personas que aparecen en los videos, asimismo elementos que nos puedan presumir alguna detención o que nos puedan llevar a alguna detención.
4: Y en otro tema, ayer, luego de la prolongada audiencia de más de 14 horas, el juez de control Javier Acosta del Distrito Judicial Morelos determinó la vinculación a proceso de 4 agentes procesales acusados dentro de la causa penal 2603 de este año por los delitos de homicidio calificado y tortura. La resolución fue dictada por el juez considerando suficientes las pruebas preliminares que se presenta por el Ministerio Público para que se dé un tiempo de investigación, por lo que se desvincula a proceso. Con las evidencias presentadas, el juzgador resolvió la situación jurídica de Carlos Gerardo O., Ramón Alejandro O., Luis Carlos G. y Silvino P., quienes continuarán sujetos al proceso, al procedimiento penal mientras se desarrolla la investigación complementaria. Como parte de la resolución, se impuso a los cuatro agentes la medida cautelar de prisión preventiva, por lo que permanecerán recluidos durante el tiempo que se prolonguen los procesos. La defensa ha dicho que hay otros tres involucrados y también pidió que el jefe de la de los cerezos testificara, Ricardo Fernández Acosta. No se presentó a testificar, no se sabe si se le va a citar en las siguientes audiencias, porque se está solicitando ese asunto que es muy complejo de investigar, pero que tenemos pues la resolución de las cámaras y que da una imagen de lo que pasó ahí en este espacio de los deparos de ahí del Poder Judicial. May Rodríguez, buenos días. Lupita Villa, buenos días. Eric Martínez, buenos días. Sergio Bimac, buenos días. Guadalupe Ramírez, buenos días. Morning, Adriana Torres. Gazú Balasoriaya Gusogut, dice aquí, gracias. Buen día a Jonathan, saludos a todo el equipo por la mañana, Gómez Castelcel, Arredondo Angélica, gracias a todos que están conectados y mandando saludos, muchas gracias, de verdad. Buen día a todos y buen día a usted, y agradeciéndole que nos haya escuchado y visto el día de hoy. En las cápsulas de cada hora vamos a ampliar la información y le tenemos lo que vaya surgiendo a lo largo del día, por supuesto, para que nos siga. Y mañana aquí estamos en punto de las 8 de la mañana de nueva cuenta. Así es que gracias por todo, por el día de hoy, y mañana aquí estamos de nuevo. Buen día.
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2: Mayra Chávez, delegada del Bienestar en Chihuahua, afirmó que el nombramiento de Andrea Chávez Treviño como coordinadora en Juárez impulsa la Cuarta Transformación y que su labor seguirá enfocada en llevar pensiones y programas a la entidad. Indicó que la presidenta Claudia Sheinbaum mostró cómo la transformación debía llegar a cada rincón del país. La funcionaria resaltó que los nombramientos de Cruz en el estado, así como Andrea en el municipio de Juárez, representan un gran avance para el movimiento.
3: Tanto en el estado de Chihuahua, Cruz Verescuella, como en el municipio de Juárez, con Andrea Chávez, que bueno, es un gran camino para el movimiento al que tengo el honor de pertenecer. Creo que, bueno, pues debemos de ser, ¿no?, ser sabedores del compromiso que tienen, de la entrega que tienen, del trabajo en territorio que tienen y sobre todo el amor al pueblo. Así es que enhorabuena por nuestro estado, enhorabuena también por nuestro querido municipio de Juárez.
4: Sin mediar encuesta alguna, Morena decidió zanjar la división que se podría crear en el estado de Chihuahua, sobre todo después de que se habían despertado rumores en torno a una posible candidatura de Andrea Chávez a través del Partido del Trabajo. Así, la decisión que se tomó fue que la senadora con licencia se convirtiera en la nueva coordinadora de la defensa de la Cuarta Transformación y la Soberanía Nacional en el municipio de Juárez. Y con ello entra la campaña del 2027, reforzando de alguna forma la candidatura estatal. Ya veremos cómo sigue avanzando la operación cicatriz en el partido gobernante, porque hay muchos aspirantes y, como siempre, son muchos más que las candidaturas disponibles.
5: A Villan Robinson le bastaron exactamente 3 jugadas para dejar huella en el Monday Night Football. Y los Falcons pasaron el resto del partido poniendo el signo de exclamación en una victoria de 45-24 sobre los Santos. Villan Robinson inauguró el marcador con una carrera de touchdown de 59 yardas, dando continuidad a su excelente desempeño en horario estelar. Terminó con 145 yardas y 2 anotaciones en 19 carreos. Brian Robinson Jr. anotó 3 touchdowns. La dupla promedió 3.7 yardas antes del contacto y rompió 11 intentos de tacleo.
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2: En sesión extraordinaria de Cabildo celebrada este lunes, el alcalde Marco Bonilla presentó formalmente su solicitud para separarse del cargo de presidente municipal de Chihuahua. El cuerpo edilicio desahogó la sesión conforme a lo programado tras verificarse el quórum legal con la presencia de regidores y funcionarios municipales. La solicitud de separación del cargo fue sometida a votación y aprobada por unanimidad de los integrantes del Cabildo.
3: Hoy concluimos una etapa, esta etapa, como iniciamos. ¡Qué maravilla! ¡Juntos! Y quiero sobre todo pues saludar a mi muy querida ciudad de Chihuahua, chihuahuenses. Hoy estoy aquí para despedirme de una responsabilidad que ha sido sin duda el más grande honor de mi vida. Y quiero comenzar diciendo algo muy sencillo, quizás sencillo, pero no hay otra palabra en el diccionario para decirlo. Gracias. Gracias por haber confiado en mí.
2: Luego de una prolongada audiencia de más de 14 horas, el juez de control Javier Acosta del Distrito Judicial Morelos determinó la vinculación a proceso de 4 agentes procesales acusados por los delitos de homicidio calificado y tortura. La resolución fue dictada luego de que el juez considerara suficientes los datos de prueba presentados por el agente del Ministerio Público. Durante el desarrollo de la diligencia, la representación social, adscrita a la unidad especializada en delitos contra la vida, expuso que los elementos de acuerdo con la acusación sustentan la probable responsabilidad de los imputados. La cifra de bebés fallecidos cuyos casos han sido reportados por familias tras permanecer internados en instalaciones del IMSS en Guadalajara, Jalisco, aumentó de 3 a 8 en medio de investigaciones por brotes de Klebsiella pneumoniae y Candida albicans. Y es que 5 familias más hicieron públicos los fallecimientos de sus hijos, registrados entre el 29 de marzo y el 28 de septiembre del 2026, principalmente en áreas neonatales del Hospital de Gineco-Obstetricia del Centro Médico Nacional de Occidente. Los nuevos testimonios se sumarían a los 3 casos denunciados previamente ante la Fiscalía General de la República, cuyos familiares solicitaron investigar posibles irregularidades.
4: Armando González, la hormiga, responde que no ante la pregunta sobre si el ataque mexicano necesita paciencia. Hormiga asegura que está preparado para cargar la falta de gol en la selección mexicana y señala que le gusta este tipo de presiones. Los delanteros de México tienen la pólvora mojada, van 3 partidos sin ningún gol. Los únicos 2 tantos han corrido por cuenta de un defensa, Víctor Guzmán, y un mediocampista, Gilberto Mora. En el resto, los atacantes han sido señalados por su falta de puntería ante el arco contrario.
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1: La gobernadora María Eugenia Campos Galván se pronunció ante los movimientos que se prevén al interior de su gabinete derivados de las solicitudes de licencia de distintos funcionarios con motivo del inicio del proceso electoral rumbo al 2027, en donde se renovarán, entre otros cargos, la gubernatura y las alcaldías del estado. Campos Galván destacó los perfiles de quienes aspiran a participar en el proceso electoral, señalando que cuentan con los principios y valores necesarios para velar por los intereses de las y los chihuahuenses. La mandataria estatal afirmó que estas cualidades son necesarias para quienes tienen la responsabilidad de administrar y gobernar la entidad.
2: Se necesitan funcionarios de buen corazón. Se necesitan funcionarios que sean sensibles ante el dolor ajeno y que cuando vean la pobreza, cuando vean las inundaciones, cuando vean a una persona enferma, estén, aunque no sea su ramo, estén listos para apoyarlos. Estas personas que tienen esa sensibilidad se van del gobierno del estado a seguir trabajando por una mejor vida para los chihuahuenses.
1: Como parte de sus trabajos iniciales al frente de la presidencia municipal, el alcalde René Chavira dio el primer pase de lista a los diferentes jefes y subdirectores que componen la Dirección de Seguridad Pública Municipal, para iniciar de esta manera con el pie derecho y darle continuidad a los trabajos por la seguridad de Chihuahua. Durante esta bienvenida, el director de Seguridad Pública Municipal, Julio César Salas González, le presentó las diferentes subdirecciones y además el alcalde René Chavira revisó los indicadores de seguridad de los últimos años que han logrado que las familias se sientan más tranquilas, como lo fue la reducción de delitos como robo de vehículo, homicidios, violencia familiar y otros más. La Secretaría de Relaciones Exteriores informó que recibió un oficio por parte del gobierno del estado de Querétaro, encabezado por Mauricio Curi González, donde le notificaban sobre la visita del embajador de Estados Unidos en México, Ronald Johnson, a esa entidad el 2 de octubre, ello con el propósito de abordar diversos temas de interés común. A través de un comunicado, la Cancillería explicó que el documento fue recibido el 25 de septiembre, y ahí se precisaba que la visita no implica de ninguna forma el establecimiento de mecanismos directos de cooperación internacional en materia de seguridad o procuración de justicia.
3: Con 30 mil pesos en premios para los participantes, 28 equipos, 8 escenarios. Hoy fue anunciada la edición número 13 del torneo estatal de softball lento. Aquí los detalles con el presidente del comité organizador, Carlos Nicolás Durán Terreros.
4: Viernes iniciamos, es un torneo, la verdad las cosas tienen mucha calidad, hay un número perfecto de cantidad, es un número perfecto para realizar el torneo, y en cantidad yo creo que hay fácil 10 equipos que pueden pelearse el título. Yo creo que va a ser el mejor torneo en la historia por todo ello, ¿no? La calidad de los equipos, el interés de los equipos, y sobre todo porque los jugadores, desde el momento en que hacen un compromiso con los diferentes equiperos, saben que tienen que tratar de ganar y dar su máximo esfuerzo en el torneo de juego.
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Bohemian Rhapsody. Aquí escuchamos a Queen a través del Lobo 106.1, que comentaban que van a dejar de hacer presentaciones en vivo. Desde luego, la banda ha tenido una historia impresionante con Adam Lambert como cantante. Y pues vamos a ver qué es lo que deciden, si esto nomás serán giras, si definitivamente se bajarán de los escenarios. Pero bueno, ya estaremos pendientes. Por lo pronto, Rhapsody Bohemia no podía faltar en ese mediodía. ¿Cómo están? Y bienvenidos todos a través del Lobo 106.1, con buenísima música el día de hoy. Todos los hits, todos los premios. ¿Cómo anda el mediodía ya? Bueno, pues vamos a ver qué tal se pone. Sobre todo, ¿sabes qué? Te invito para que empieces a proponerme tus canciones predilectas, esa canción que es fundamental para disfrutar en esa tarde, para tener este buen playlist. Y sobre todo, pues tú también sumando tus predilectas. Vamos a ponerle movimiento a eso. ¿Qué te parece si nos vamos con lo más nuevo de Taylor Swift? Yo soy Patient Zero. Ha estado teniendo un gran arranque esta parte extendida de The Life of a Showgirl. Y aquí está el primer single. Es el Lobo 106.1. ¿Qué tal, Charlie, contigo en ese mediodía de martes?

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What goes around, comes around. Aquí subo JT y Justin Timberlake. Y a través del Lobo 106.1 no ha presentado algún indicio, nuevo material. Por ahí una colaboración con Quavo únicamente, pero de cualquier forma estará planeando su regreso. Me parece que eso es un hecho. Oye, tengo música de Van Halen ahora. Vamos con algo de la etapa de Sammy. Eso es Right Now. Aquí en el Lobo 106.1.

0: Right Now. Aquí escuchamos a Van Halen, aquí a través del Lobo 106.1. Todos los hits, todos los premios, yeah. Aquí estoy con más cuando son las 12:43 minutos en la ciudad de Chihuahua. Y regresando, voy con algo de Olivia Dean que se llama Man I Need. Más lo que sigas proponiéndome, ¿qué sugieres para seguir con más de la buena música del día de hoy? Bueno, aquí lo vamos comentando a través de mi WhatsApp 614-106-1074. Es el Lobo 106.1. 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

Esa es una de las canciones de la producción The Art of Loving, de hecho de Olivia Dean, que ya ha cumplido un año de haber sido lanzada originalmente a la producción, y fíjate, sigue teniendo gran éxito. Bueno, esta canción hizo éxito, Fall in Love, nos ha acompañado y vendrá nuevo sencillo pronto. Antes, Q Lazarus, Goodbye Horses, tiene Lobo 106.1.

con los Arctic Monkeys aquí en el Lobo 106.1. Qué bien escuchar esa canción en esta tarde. Oye, bueno, me están pidiendo a Billy Ocean. Y sí, efectivamente, podría ser una opción Caribbean Queen. Pero fíjate que esa canción también es buenísima de Billy Ocean. Vamos con ella. Lover Boy aquí en el Lobo 106.1. Actual Charlie contigo.

0: Ok, Lover Boy. Lo que escuchamos es de Billy Ocean aquí a través del Lobo 106.1. Hay una canción que se encuentra viral hoy en día también, es de Jamie Miller. Aquí te la mando, se llama Baby Doll, que de hecho es una canción que tiene un nombre compartido con otra más que se encuentra viral también, de Dominic Fike, que no tiene nada que ver una con la otra, pero bueno, chécala enseguida. Es Baby Doll, pero de Jamie Miller. Rolling Stones también en camino y mucho más de lo que me siguen indicando. ¿Tú qué propones? Ya es la una de la tarde en punto.
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4: La Comisión Nacional de Elecciones de Morena designó a la senadora con licencia Andrea Chávez Treviño como la coordinadora municipal de la defensa de la transformación y la soberanía nacional en el municipio de Juárez. El partido lo anunció así la mañana de este lunes sin mediar encuesta ni convocatoria previa a esta designación. Esto forma parte del proceso de fortalecimiento de la organización y unidad que Morena impulsa en todo el país, lo indicó el partido Guinda. En sus redes sociales, la senadora con licencia Andrea Chávez expresó que si la política es justa o injusta, si las decisiones ajenas son erróneas o acertadas, solamente el tiempo y el pueblo lo dirán.
5: Durante años llevé las heridas de las y los juarenses a las más altas tribunas parlamentarias y ahora me tocará saldar personalmente la deuda que nuestro Estado tiene con nuestra frontera. Cumplo mi palabra, cuidando al movimiento en el que creo y que encabeza nuestra presidenta Claudia Sheinbaum. Nadie hubiera imaginado una actitud diferente de mi parte. De hecho, hay quienes dicen que la certeza de saber que yo no rompería me perjudicó. Pero eso yo no lo creo, porque hubiera sido mucho más dañino que alguien dudara sobre mis convicciones y principios.
6: Sin mediar encuesta alguna, Morena decidió zanjar la división que se podría crear en el estado de Chihuahua, sobre todo después de que se habían despertado rumores en torno a una posible candidatura de Andrea Chávez a través del Partido del Trabajo. Así, la decisión que se tomó fue que la senadora con licencia se convirtiera en la nueva coordinadora de la defensa de la Cuarta Transformación y la Soberanía Nacional en el municipio de Juárez. Y con ello entra la campaña del 2027, reforzando de alguna forma la candidatura estatal. Ya veremos cómo sigue avanzando la operación cicatriz en el partido gobernante, porque hay muchos aspirantes y, como siempre, son muchos más que las candidaturas disponibles.
7: El mediocampista de las Chivas presenta una lesión muscular y se convierte en la cuarta baja en la convocatoria de Rafael Márquez. En la selección mexicana esperaron hasta el último minuto para definir la situación de Luis Romo. El mediocampista está lesionado y dejará la concentración de Rafael Márquez, por lo que no estará en el juego contra Chile. El mediocampista había participado en los duelos contra Perú y los Estados Unidos de la fecha FIFA, demostrando un muy buen nivel. Debido a eso, en la selección mexicana esperaron hasta el último momento para saber si podían recuperarlo para el compromiso contra Chile, pero no podrá estar. Causa baja de la selección hasta el momento por lesión, Luis Romo.
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on Fire, aquí a través del lado 106.1 de los Rolling Stones. ¿Qué tal, Charlie, contigo? Oye, pues fíjate que ya estamos en la semana final del Circo Tiani Espectacular en la ciudad de Chihuahua. Y pues ya es la última semana que tienes oportunidad para ganarte boletos. En ese momento me llegaron algunas cortesías. ¿Quieres ir esta noche? Hoy a las 8 de la noche. Dime que quieres estar ahí en el Circo Tiani hoy a las 8 de la noche y tu nombre en el 614-106-1074. Recuerda que son para hoy, así que si vas a pensarlo, si te vas a agendar para el día de hoy, participa en la dinámica. Mándame tu audio 614-106-1074 y vamos a seguir con más música. Oye, por cierto, que mientras me llegan los audios, aquí me están diciendo saludos. Buenas tardes, puedes complacerme con una canción de Oliver Tree. Miss You, un saludo desde San Luis Potosí y que descanse en paz Oliver Tree. Sí, cómo no, fíjate que fue impactante la noticia de su fallecimiento. Miss You, aquí está, a través del 206.1, mientras llegan los participantes.

Ok, se llama Don't Stop Me Now. Aquí subo a cargo de Queen. Sigo con más. Y no olvides que estoy regalando los boletos para el circo. Circo Tian espectacular para esta noche. ¿Quieres ir hoy? Dímelo. 614-106-1074. En mi

0: Ok, Sema Jump. Aquí estuvo Madonna. Oye, regresaré para darle movimiento a eso y entregar los siguientes boletos, los tickets gratis para el Circo Tiani para esta noche. Así que no te desconectes. Y vengo con Temper City en el Lobo 106.1.
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0: Estoy con más música. Oye, estábamos pendientes con dar a conocer ganadores de los boletos del Circo Tiani. Hola.
1: Hola, buenas tardes. Soy Elena Juárez y me gustaría ir al Circo Tiani. Okay. Gracias.
0: Sale, Elena, claro que sí. Muchas felicidades. Hoy nos vamos al circo, ¿eh? Es esta noche. Tengo más ganadores.
2: ¿Qué tal, Charlie? Me gustaría ganar unos boletos para el Circo Tiani. Mi nombre, Saúl Rubio. Gracias, el lobo.

0: Racing Pocket, aquí escuchamos a The Pretenders. Tiene Lobo 106.1. Todos los hits, todos los premios, con los boletos para que te vayas totalmente gratis al Circo Tiani. Espectacular, que ya está en sus últimos días aquí en la ciudad de Chihuahua. Ahora sí, definitivamente en últimos días. Y yo he estado por aquí entregando algunas de las invitaciones. Quiero que te vayas el día de hoy a disfrutar del Circo Tiani. ¿Te quieres ir el día de hoy? ¿Quién es?
1: Hola, Charlie, quiero boletos para el circo. Mi nombre es Ana Salazar.
0: Claro que sí, Ana, muchas felicidades, ganando aquí en ese momento, y un ganador más ahora.
2: Hola, soy Ian, me gustaría participar en la rifa de los boletos para el circo hoy.
0: Okay.
2: Y aprovecho para pedir una canción.
0: A ver.
2: Que fuera Englishman in New York.
0: Oh.
2: Muchas gracias, muy buen día.
0: Claro que sí, Ian, muchas gracias. Tienes su invitación y regreso también con ese de Sting, que es genial. Aquí en el Lobo 106.1.
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0: FM, Gillame. Ariana Grande con más y mejor música en el Lobo 106.1.
1: Hola. Hola, Charlie, yo quiero participar para ganarme boletos para ir al Circo Tiani.
0: Ok.
1: Saludos, Ana Mendoza.
0: Claro que sí, Ana, muchas felicidades. Ganando en esa tarde, complaciendo Sting, Englishman in New York. Excelente.

0: Bravísimo Oasis. Concluyendo aquí en el Lobo 106.1. Yo soy con más ganadores para que te vayas totalmente gratis esta noche al Circo Tiani. Hello, hello.
1: Hola, Charlie. Para participar ahí con lo del Circo Tiani, por favor, César Rodríguez Palacios.
0: Claro que sí.
1: Ahí te lo encargo, gracias.
0: Con todo gusto. Oye, pues ya finalmente el sistema te lanzó aquí tu audio al aire y has ganado. ¿Quién más? ¿Quién más está aquí participando?
2: Pues es para el Circo. A ver si nos puedes apoyar. Mi nombre es Octavio Leiva.
0: Claro que sí, Octavio, muchas felicidades. Un ganador más. Y ya me estoy despidiendo, señores y señores. Pues prácticamente, porque ya es la una de la tarde con 56 en mi reloj. Me parece que tenía otra más de las invitaciones por aparecer. Tenía otra más de las invitaciones ya por entregar. Y finalmente, pues ya me estoy despidiendo. Pásenla bien, gente. Nos escuchamos el día de hoy cuando regrese. Ya sabes, después de las 7 de la tarde, Ariana vendrá en camino. Quédate en sintonía, esto es el Lobo 106.1. Nos vamos al circo esta noche y pendientes para más de las cortesías. Y buena música, incluso con algo de Harry Styles y Pink Floyd también en camino.
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0: tardes. Quiero ir a la premier del cine. Hola, ¿qué tal, Charlie? Quisiera boletos para el Circo Tiani. Mi nombre es Daniela Villegas.
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2: Integrantes del Frente Estudiantil de la Universidad Autónoma de Chihuahua se manifestaron durante la mañana de este lunes. Ello con el objetivo de expresar diversas inconformidades relacionadas con las condiciones de la institución. Entre ellas, la falta de mantenimiento y atención por parte de las autoridades ante el deterioro de las instalaciones de distintas facultades. El contingente partió de la Avenida División del Norte, teniendo como punto de reunión la glorieta de Pancho Villa, para posteriormente dirigirse a la rectoría de la UACH, donde buscarían entregar al rector Luis Alfonso Rivera Campos un pliego petitorio con sus principales demandas.
3: De aquí prácticamente no me voy a mover hasta que venga el rector, o hasta que venga una fuerza externa y me quite, que es lo más probable. Estamos exigiendo infraestructura, aulas dignas, simplemente una educación de calidad. El pliego petitorio es muy extenso porque son muchas, muchas, muchas quejas, pero principalmente una educación digna, que es nuestro derecho.
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5: A los 35 años le diagnosticaron un cáncer de mama. Durante un tiempo no podía cargar una bolsa de la compra ni reconocerse frente al espejo. Más de una década después, Eva Pérez acaba de proclamarse campeona del mundo de kettlebell. Esto en Moldavia, con récord mundial incluido. Pero para ella, la verdadera victoria no está solo en la medalla, está en haber seguido adelante. Antes de que el deporte ocupase ese lugar tan importante en su vida, Eva tenía otro sueño cumplido, su propia pescadería. Pero a los 3 años de abrirla, algo cambió. Le detectaron este cáncer de mama. La recuperación no llegó de golpe. Llegó poco a poco, con pequeños gestos que para Eva significaban mucho. Mover el brazo, vestirse sola, cargar peso y no depender de nadie para las tareas más básicas. Fue entonces cuando se acercó a un box de CrossFit en Pola de Siero. El deporte a mí me lo ha dado todo, dice. Ahora mismo no concibo la vida sin este deporte.
6: Esteban Gallardo Jr. está entre los mejores shortstop del Mundial, U15. Hay nombres que no pasan desapercibidos. Y el de Esteban Gallardo Beltrán fue uno de ellos, el llamado Pigui Jr. El chihuahuense fue nominado por la WBSC como candidato a formar parte del grupo de los mejores shortstop de la Copa del Mundo. Reconocimiento que refleja el gran torneo que realizó defendiendo los colores de México. Casi 400 de porcentaje. El pelotero ya tiene mucho tiempo dentro del béisbol infantil y ahora juvenil, pero su carrera apenas comienza. Que vengan muchos más sueños, muchos más batazos y muchos más momentos para celebrar. Se señaló en Pelotero a la Bola a nivel nacional.
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2: La gobernadora María Eugenia Campos Galván se pronunció ante el reciente nombramiento del alcalde con licencia Cruz Pérez Cuellar como el coordinador de la Cuarta Transformación en Chihuahua de cara al proceso electoral del 2027. Indicando la gobernadora que se trata de un asunto que corresponde exclusivamente a Morena, por lo que dijo no tener participación en dicha decisión. Es un tema que le corresponde solamente al partido y yo no tengo nada que ver, así lo indicó.
3: Cruz, ¿te viste que se vaya enviando desde la sesión? No, bueno, que bueno, es un tema que le corresponde al partido. Bueno, yo ahí no tengo nada que ver.
2: Istar Ibarra Barraza, coordinadora de becas para el bienestar en Chihuahua, informó que a partir de este 5 de octubre y hasta el próximo 16 del mismo mes, se llevaría a cabo el pago correspondiente al bimestre septiembre-octubre para las familias que ya son beneficiarias de la Beca Universal de Educación Básica Rita Cetina. Señaló que el apoyo es de 1,900 pesos por familia y que los depósitos se realizarán de acuerdo con la letra del primer apellido de la persona titular de la tarjeta, ello conforme al calendario oficial. Asimismo, aclaró que las fechas de pago establecidas en el calendario corresponden únicamente a las familias que ya están activas. La presidenta Claudia Sheinbaum pidió al gobernador panista de Querétaro, Mauricio Curi, y al embajador de los Estados Unidos en México, Ronald Johnson, que cumplan con la ley, ello luego de haber colocado la primera piedra de una Academia Internacional de Capacitación Policial en dicha entidad. No es que se esté en contra de algún apoyo internacional, pero hay que cumplir la ley, así lo indicó. En su conferencia mañanera desde Palacio Nacional, la jefa del Ejecutivo Federal explicó el procedimiento para que una entidad federativa pueda recibir apoyo de un gobierno extranjero en materia de seguridad y sobre los apoyos recibidos por el gobierno de Querétaro por parte de los Estados Unidos.
4: La Liga Americana continuó con la actividad de las series divisionales este lunes. El equipo de los Rays de Tampa tomó ventaja de 2-0 en su serie al cerrar la jornada del día al derrotar 5-2 a los Yankees de Nueva York, que ahora está contra la pared en sus aspiraciones de mantenerse con vida en los playoffs. El dominicano Freddy Peralta aguantó 4 entradas y 1/3, aceptando solamente una carrera de Tampa, mientras que por los Yankees de Nueva York el derecho Cam Schickler fue atacado en el quinto rollo con el rally del triunfo. Segunda victoria, los Yankees están contra la pared, Tampa Bay Rays está viviendo una temporada de ensueño y está a punto de llegar a la final de la Liga Americana.
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de otra tarde junto a ti. Tuvimos a Bangles con Manic Monday, pero también tuvimos a Tame Impala con Drácula. Esto es solo el inicio y espero te puedas comunicar al 614-106-1074 para sugerir buena música, para platicar. Y también te recomiendo estar muy atento porque una dinámica estará oculta a lo largo de la tarde. Ahora Justin Bieber llega.

0: Esto fue Walk This Way, Aerosmith en el 106.1. Si esto no te da energía, no sé qué lo va a hacer, ¿eh? O bueno, quizá tú sí lo sabes, si lo tienes en mente, ¿qué canción quieres proponer para darle ese punch que hace falta a un martes? Un martes que siempre tiene ese saborcito como el lunes, es como inicio de semana, no hay mucha diferencia. Entonces dime tú, ¿qué es lo que quieres proponer para hacer de este día pues uno mejor? 614-106-1074. No olvides las redes sociales. El Lobo 106.1 en Facebook, en Instagram, en TikTok. O ubícame también en estas mismas como Ariana Locutora. Te regreso con más en el Lobo 106.1.
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0: Love is a bitch, The Rasmus al aire. Y vamos a continuar con más, que hay tiempo para ello. Como Talk to You, The Clash, Alex Warren. Y también por acá las sugerencias que estás haciendo llegar. Como Imagine Dragons con Bones. Una canción y un video musical que creo que queda perfecto en octubre. Se acerca Halloween, gente. Y se acercan cosas muy buenas también por aquí en torno a ello. Aquí en el Evo 106.1. Solo sigue el pendiente.
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0: sigue en sintonía del Lobo 106.1, que yo regreso con más de la Langley, incluida Karen Crew y mucho más en el Lobo 106.1.
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5: Ante los lamentables hechos de violencia registrados en planteles escolares de distintas entidades del país, en particular el asesinato de la maestra Nedy Edith Nevares González, quien fungía como subdirectora de la secundaria general número 13 Justo Sierra en Torreón, Coahuila, ello a manos de dos exalumnos el pasado jueves. El secretario general de la sección 8 del CENTE en Chihuahua, Eduardo Antonio Sendejas Amparán, dio a conocer que desde el ciclo escolar anterior se han diseñado e implementado protocolos específicos para la protección del personal docente en la entidad.
6: Trabajando con los protocolos a la protección al docente aquí en el estado de Chihuahua. Y ahorita también nuestro líder, el maestro Alfonso Cepeda Salas, como senador, hay una iniciativa también que va en los mismos términos, la protección al docente. No solamente en esos casos, sino también a veces por falsas imputaciones, donde dejan, le digo que aquí con los maestros aplica lo inverso a la ley. El maestro es culpable hasta que no se demuestre lo contrario, cuando debe ser al revés. Entonces, ese tipo de protocolos debe de la certeza, de darle garantía en todos los sentidos.
5: El secretario de Seguridad y Protección Ciudadana, Omar García Harfuch, informó que el pasado 5 de octubre fue detenido Iván Casarín Molina, alias El Tanque, en Zapopan, Jalisco, quien es identificado como presunto operador regional del cártel Jalisco Nueva Generación en los estados de Veracruz, Oaxaca, Tabasco y Puebla. El presunto criminal es considerado hombre de confianza del abatido Nemesio Ceguera Cervantes, alias El Mencho, cabeza de dicha organización criminal. Además, Al Tanque se le señala por su posible participación en el ataque contra un helicóptero del ejército mexicano en Jalisco, ocurrido en el 2015. Un hecho en el que perdieron la vida integrantes de la Sedena y de la Policía Federal, quienes se indicó participaban en una operación para capturar al Mencho. La Organización Mundial de la Salud ha pedido a las autoridades rusas más información con respecto a la muerte por un posible caso de peste neumónica de una trabajadora de un laboratorio que estudia patógenos peligrosos en la región de Siberia, al este de Rusia, el pasado 2 de octubre. La Organización Mundial de la Salud no ha recibido una notificación oficial al respecto a través del Reglamento Sanitario Internacional, el cual obliga a los países a responder en un plazo máximo de 24 horas. Así lo indicó en rueda de prensa el portavoz de la Agencia Sanitaria de Naciones Unidas, Christian Lindmayer.
7: Braden Montgomery conectó un doble de dos carreras por la línea del jardín derecho, en tanto que Sean Borky permitió un imparable 5 1/3 de entradas de labor brillante con relevista. Y los Medias Blancas de Chicago vencieron 4-3 a los Guardianes de Cleveland este lunes, para tomar ventaja de 2-0 también en la serie divisional de la Liga Americana. Los sorprendentes White Sox están a una victoria de avanzar a la serie de campeonato de la Liga Americana por primera vez desde que ganaron la Serie Mundial en el 2005. Chicago se convirtió en el primer equipo en llegar a la postemporada después de 3 temporadas consecutivas, con 100 derrotas, incluido un récord posterior a 1900 de 121 descalabros en el 2024.
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Morning Crew al aire en el 106.1, las 4 con 14 minutos. Bienvenido a una hora más. Estuvo también sonando por acá el Langley con Shoes in Texas aquí en el 106.1. Sigo en tu compañía, sigo por acá junto a ti, a tu lado. Como siempre, nunca me despego en las tardes de ti, estoy cerca. Estoy cerca para hacerte pasar una tarde diferente, sacarte de la rutina, que al menos el trabajo sea un poco más ligero. O bien, el camino, si es que siempre estás por las calles de la ciudad, que tu camino, tu paisaje, pues tenga una vibra mucho más positiva. La música tiene esa magia. Vamos a disfrutarla al máximo. Y para ello, ¿qué te parece si nos vamos con esta canción que se volvió viral de pronto en TikTok? Y me encanta porque es de mis favoritas. Phil Collins con Easy Lover en el 106.1.

0: Boston. Es lo que escuchaste. En el Evo 106.1 se acerca Sara Larson con Midnight Sun, que de hecho se hizo viral por ahí un video en donde la están entrevistando. Y precisamente en este tema musical, muchos la acusan de usar autotune. Porque precisamente si ya reconoces esta canción a la perfección, sabes que hay una parte que tú dices, wow, eso es difícil de cantar sin que tenga algún tipo de apoyo, ¿no? Como en este caso el autotune, pero ella en vivo demuestra que perfectamente la canta sin ningún problema. Ya viene enseguida en el Evo 106.1.
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Everything She Wants. Qué buena canción, buen ritmo. A cargo de Wham, dando paso a música de Poison. Ahora disfrutemos de Every Rose Has Its Thorn en el 206.1.

0: Qué buen ritmo estamos disfrutando en este martes. Don't Wanna Fall in Love en el 106.1. Regresemos con más buena música, aprovechando que está sugiriendo precisamente. Por acá ya tenía listo My Body Isn't Ready This Summer, pero me dicen por acá, hola Ariana, algo de Bon Jovi, ¿por qué no Living on a Prayer? ¡Excelente! Me parece espectacular, ya está en la lista. Viene también Calvin Harris, si no dejan de pedir, ¿sabes qué? Música de Queen. Así que vámonos con ello. Estás en El Lobo 106.1.
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0: Así se va una hora más, pero quédate porque quizás surja algo muy interesante en la próxima hora. Estás en el Lobo 106.1.
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4: Con el fin de regularizar la cartera vencida, la Junta Municipal de Agua y Saneamiento de Chihuahua lanzó el programa Ahorra es Cuando, el cual ofrece descuentos a usuarios domésticos y comerciales con adeudo. El director ejecutivo de la Junta Municipal de Agua y Saneamiento, Alan Falomir, informó que se trata de regularizar a más de 64 mil cuentas entre usuarios de uso doméstico y comercial, indicando que el programa entraría en vigor el 15 de octubre para los primeros, así como el 15 de noviembre para los segundos con descuento, que podrían ser de hasta un 90% del adeudo de los usuarios, dependiendo, dijo, del tipo y la fecha en la cual se pague. El presidente municipal suplente René Chavira Benzor anunció que realizará ajustes en su gabinete con el propósito de imprimir un sello personal a su administración, explicando que la transición fue planeada con anticipación. Lo que dijo le permitió conocer los proyectos y pendientes heredados de la gestión encabezada por Marco Antonio Bonilla Mendoza. Asimismo, René Chavira indicó que algunos de los movimientos responden a decisiones personales de funcionarios que optaron por separarse de sus cargos, por lo que no todos los cambios obedecen a una determinación directa de su gobierno. Vamos a hacer algunos ajustes. Obviamente en algunos temas, ya un poco más dados a un estilo propio, lo expresó René Chavira Benzor.
5: Vamos a hacer algunos ajustes, obviamente, en algunos temas, ya un poco más dados a un estilo propio, pero la verdad es que vamos a seguir con todo el trabajo que se venía haciendo sin detenernos de ninguno. Por supuesto que atender de manera muy particular la seguridad, que es un encargo que nos deja Marco Bonilla.
4: El Instituto Mexicano del Seguro Social dio a conocer este martes, a través de un comunicado, la destitución de Roxana Blanca Rivera Leaños, delegada en Durango. Ello tras la muerte de 5 recién nacidos en la unidad de cuidados intensivos neonatales del Hospital General Zona Número 1. Su reemplazo inmediato es el doctor Saúl Nevares Jiménez, a quien se le ha informado que debe priorizar la atención de las familias de los neonatos que perdieron la vida el pasado mes de septiembre. Y es que 4 de los 5 decesos dieron positivo a la bacteria Klebsiella pneumoniae. Sin embargo, las autoridades sanitarias aseguran que aún no se puede establecer que el microorganismo sea la causa de estos fallecimientos.
6: Armando González, la hormiga, responde que no ante la pregunta sobre si el ataque mexicano necesita paciencia. Hormiga asegura que está preparado para cargar la falta de gol en la selección mexicana y señala que le gusta este tipo de presiones. Los delanteros de México tienen la pólvora mojada, van 3 partidos sin ningún gol. Los únicos 2 tantos han corrido por cuenta de un defensa, Víctor Guzmán, y un mediocampista, Gilberto Mora. En el resto, los atacantes han sido señalados por su falta de puntería ante el arco contrario.
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Seguimos con más música en el Lobo 106.1, las 5:12. Bienvenido, gracias por estar por acá, por seguir en sintonía de Lobo 106.1. Acabas de escuchar It Wasn't Me, qué buena canción, Shaggy. Además, Baby Doll de Dominic Fike estuvo en la cima de esta lista, en esta que ya es nuestra hora número 3 juntos. Espero que estés muy bien, que la estés pasando excelente. Yo soy Ariana, estoy en tu compañía y continúo con más en esta hora. Nos vamos a poner con una sorpresa muy buena, ya te avisaré de qué se trata, pero antes de ello, I Know It, I Know You, es Taylor Swift en el Lobo 106.1.

0: Estás en el Lobo 106.1. Acabas de escuchar a REO Speedwagon, One Lonely Night. Seguimos con más en el Lobo 106.1. Y déjame platicarte que tengo para ti, porque continúa con gran éxito el Circo Tiani. Espectacular, ilusionismo, acrobacias, humor y mucho más en Periférico de la Juventud y Juan Escutia. Y te aviso, ahora es la última semana en la cual tú puedes asistir. Ya se va, pero puedes ganar una invitación doble aquí en el Lobo 106.1 para la función de este miércoles a las 8 de la noche. ¿Qué opinas? Dime que no te quieres perder el Circo Tiani con tu nombre completo en un audio y ya participas al 614-106-1074. Regreso mientras tanto con Sabrina Carpenter y House Tour en el Lobo 106.1.
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0: pases bien.
1: Hola, hola, buenas tardes. Pues yo no me quiero perder el Circo Tiani. Gracias, el Lobo 106.1. Mi nombre, Janet Castellanos Nevarez.
2: Ok, Janet.
1: Excelente día.
2: Excelente día para ti, felicidades. Pues obtuviste tu invitación doble. Y es que, por si no estás enterado, ya es la última semana, definitivamente la última semana para el Circo Tiani Espectacular aquí en Chihuahua. Continúa con gran éxito, pero ya son sus últimos días. No puedes dejar pasar el ilusionismo, las acrobacias, el humor y todo lo que trae ahí en el Periférico de la Juventud y Juan Escutia. Yo te obsequio tu boleto doble para que no te lo pierdas este miércoles a las 8 de la noche, recuerda. Así que participa, manda tu audio, dime que no te quieres perder el Circo Tiani. Y es así. Ya participa 614-106-1074. Se viene Moving to the Sun, Kenny Loggins y mucho más en el Lobo 106.1.
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música, Kenny Loggins, Vox Humanas, lo que escuchaste en el Evo 106.1. Y ahora damos paso a Stella Lefty con esto que se llama Boston en el Evo 106.1.

0: Hola Lobo, soy Gloria Tavares y no me quiero perder el circo Tiani. Espero mis pases dobles. Gracias, saludos.
1: Saludos, Gloria, y felicidades. Obtuviste tu invitación doble. Recuerda que es para la función de mañana miércoles a las 8 de la noche, porque con gran éxito el circo Tiani espectacular continúa, pero esta es su última semana y no te lo puedes perder en Periférico de la Juventud y Juan Escutia. Así cerramos esta hora, son las 5:57. No te pierdas de la hora siguiente, porque es la última juntos y ya sabes, nos enfocamos en tus peticiones. Estás en el Lobo 106.1.
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2: La dirigente nacional de Morena, Ariadna Montiel, justificó la designación de Andrea Chávez como coordinadora municipal de la defensa de la transformación y la soberanía nacional en Ciudad Juárez, indicando que la decisión se tomó con base en los resultados de una encuesta, su trayectoria y su participación al interior del partido. Durante su rueda de prensa semanal, Ariadna Montiel explicó que la Comisión Nacional de Elecciones analizó los elementos que tenía a su alcance, ello antes de tomar esta determinación, entre ellos los resultados de la encuesta y el perfil político de la senadora.
3: Son los elementos, la propia encuesta, no es una decisión sin la encuesta, ahí están los datos, ahí están los números, la trayectoria de nuestra compañera Andrea Chávez, es abogada, ya fue diputada federal, hoy es senadora de la República, ha sido integrante del Comité Nacional, es consejera nacional, pero además y sobre todo, pues tuvo una participación pues, muy buena también en la encuesta. Entonces, es una decisión que tiene que ver con los números que tenemos a la mano y la estrategia política que define el Comité Nacional a través de la Comisión Nacional de Elecciones.
4: Ahora que ha sido nombrada coordinadora de la Cuarta Transformación en Ciudad Juárez, la senadora con licencia Andrea Chávez ha decidido retirar las unidades de enlace en los diferentes municipios del estado. Y es que en la ciudad de Chihuahua sus oficinas que se encontraban en la avenida Cuauhtémoc y Mirador prácticamente ya están cerradas. Se ha retirado el espectacular que se encontraba en la zona de jardín y ya no se ven unidades estacionadas en esta casona. Por lo tanto, debemos pensar que desde ya ha decidido concentrar a su equipo de trabajo y sus recursos en la zona fronteriza, particularmente en Juárez, y presentar así una candidatura sólida para el 2027.
5: Los Bravos de Ciudad Juárez inicia la Semana del Talento. Empezará este jueves 16 de octubre del 2026. Y hacen prácticamente el llamado a todo el estado, especialmente en Ciudad Juárez, El Paso y Chihuahua. Viernes 17 de octubre, en el Estadio 20 de Noviembre, de las 3 a las 6 de la tarde, categorías 2011 y 2012, y de 6 a 8 de la noche en la categoría 2013. Para el sábado 18 de octubre, tendrán en el Complejo Bravos actividad en las visorías de 2:30 a 4:30, categoría 2015-2016, y a las 4:30 y hasta las 6 de la tarde en la categoría 2014. Luego se vienen las visorías para el domingo 19 de octubre en el Complejo Bravos, categorías 11 y 12, así como la categoría 13. Y para el lunes 19 de octubre se concluye con actividad en las categorías 2015-2016, 2013-2014, 2011-2012 en el Estadio 8 de Diciembre. Todo esto en Ciudad Juárez.
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6: Este noticiero incluyó información y